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3: Increíble, muchachos.
4: ¿Qué pasó?
3: Los tiempos cómo han cambiado y ahorita ya existe una universidad en la cual te va a hacer bailar los ritmos modernos.
4: ¡Ay! ¡Oh,
3: really! Simón.
4: ¡Sabor!
3: ¿De qué se trata? Y es todo un éxito la universidad. Ahorita regresamos con los detalles.

0: Vamos. Uno de los ritmos que llegó para quedarse. Llegó revolucionando la música. Mucha gente todavía no le gusta. No, la cumbia ya existe. Desde hace siglos. Sí, no, ya está. Es himno de ciertos países como Colombia, etcétera. Pues no, señores, estamos hablando de el reggaetón.
1: Ay, mi compa el reggaetón. Oye, el reggaetón más viejo que encontró. Ponte puro rabo, Alejandro.
0: No, el reggaetón. El old school, Pau.
1: El
0: viejito.
1: La gasolina y así.
0: Todo eso, claro. Reggaetón que, bueno, pues mucha gente no se pone de acuerdo si fue lo que es el general.
1: El general.
0: O si fue Daddy Yankee y Don Omar.
1: Creo que fue el general, ¿no? Con Pitbull. El de bien morado.
2: ¿Qué era lo de Pitbull?
1: Pitbull era también, como también, pero con pop, ¿no?
0: Más poperón. Ajá. Y lo de Pitbull eran también mucho las colaboraciones. Ah, sí, no me digas. Y todos, platícanos más de eso.
2: Todo salió muy bien.
1: Oye, pero la neta, el movimiento de cadera que manejan en el reggaetón y que el perreo, el pum pum pum, todo, sí está cañón, ¿eh?
0: Sí, bueno, a muchas gentes les gusta, a otros no. Pero lo que sí es verdad es que llegó para quedarse y también ya tiene tantos años que definitivamente serán los clásicos de mañana.
1: Sí, hoy, mañana, o sea, y siempre.
0: La gasolina, las canciones de Don Omar también. Sí. Las canciones de otros artistas. Pues, señores y señores, varios reggaetoneros han...
2: De los ya que no están trabajando ya. ¿O qué?
0: Pues mira, te voy a decir varios nombres, tú me dices.
1: A ver, ¿a cuál conoces feo?
2: Como los locutores, por ejemplo, que están ahí en los escenarios, ahí en el Swami.
0: Joel. ¿Qué tal, Joel?
1: Joel.
0: ¿Qué tal?
1: Joel.
0: ¿Te suena o no te suena?
1: No.
0: ¿Qué tal Jumbo, el que produce?
1: No, tampoco.
0: Reggaetonero. ¿Qué tal el dúo Los Legendarios?
1: No, a lo mejor están viejitos.
2: Oye, güey, ¿dónde los conocen estos güeyes?
0: Ok, espérame, ahí te va uno que sí. Wisin, ¿qué tal Wisin?
2: Ah, bueno, ok.
0: Bueno, pues Wisin y toda esta otra bandera, ellos han decidido, señoras y señores, abrir y poner lo que ya existe, la Universidad del Perreo.
1: ¡Hala! Pero del perreo de universidad para ir a aprender a bailar o aprender a escribir.
2: No,
0: para ir a aprender.
2: A entrenar perros.
0: No, para hacer reggaetón.
1: Hacer es de música, cantar.
0: Música, correcto. Una universidad donde si tu sueño siempre ha sido ser reggaetonero, entonces tienes que dar una vuelta a la Isla del Encanto en Puerto Rico, bebé, donde sabemos que es la cura del reggaetón.
2: ¿Cómo van a ser maestros?
1: Oye, ¿Y ellos cómo van a enseñar si ellos no fueron a la escuela?
0: Lo que pasa de que esto es algo que se ha aprendido en la calle, Pau. Y por ejemplo, te van a enseñar cátedras de ritmo aplicado. Es una de las materias. Te han enseñado también historia del reggaetón y epistemiología del flow.
2: ¿De qué es eso, güey?
0: Epistemología del flow.
3: ¿Sabe qué será eso?
0: Sabe, pero se escucha muy perro también.
2: Que a toda madre.
0: Y si no lo pasas, ¿qué crees?
1: Ya no puede ser buen reggaetonero. Sí.
0: Reprobado. Oye. Y no solo cantantes, sino además también, por ejemplo, productores como Jair el Químico y varios otros van a ser los que te van a estar enseñando en la Universidad del Perreo a hacer todo un éxito.
1: ¿Qué pueden tocar el reggaetón? Los tambores, ¿no? A lo mejor. Pero si tú eres concertista de música, te enseñan solfeo, te enseñan a cantar, te enseñan a llegar notas muy altas.
0: Claro.
1: Y en el reggaetón no pasa eso. ¿Qué
0: no,
1: te van
0: no
1: a enseñar?
0: Sucede.
1: Aquí le vas. A ver todos.
0: Entonces, cátedras. Pero es que escuchar las materias, como te las repito, cátedras del ritmo aplicado. Aquí no, es nada más que tenga ritmo. Sí. Es nada más que
1: los tambores.
2: Y luego se quejan porque hay gente como yo que no aprendió ni mal en esa escuela. ¿Qué vas a aprender en ese? Y luego toda esa bola de güey ni pegaron.
1: Imagínate, vas a ir a la escuela. Vas a ir a pedir un trabajo. ¿Qué estudiaste?
2: Me gradué en reggaetoneo.
1: En perreo.
0: Espérate, feo, pero esto es para la gente que apenas empieza su vida, güey.
2: No, yo voy de bajada.
0: No, como lo tuyo.
2: Yo ya la pasé la
0: Lo
2: subida.
0: Tuyo ya es como el anochecer.
1: No, pero ¿tú dejarías que tus hijos estudiaran esto?
0: Si les gusta, sí.
1: ¡Hala!

0: enseguida volvemos con esto. En el bueno, la mala y el feo.
1: ¡Que viva el amor!
2: ¡Que viva!
1: Pero salió una estadística que según 9 de cada 10 nos hemos enamorado de una loca, novia, psicópata, una tóxica.
3: Allá va.
1: ¿Un tóxico? Sí, ¿por sí, qué sí. te clavaste solista con esa persona? Cuéntanos, el chisme es vida. 1-855-370-3100.
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1: ¿Se ha enamorado o ha salido con una loca? Un loco tóxico, tóxica psycho, doctor, psiquiatra. ¿Te clavaste con una persona que estaba medio cucu? Cuéntanos al 1-855-370-3100.
2: Hablar con es como hablar con una rocola, ¿no, güey?
1: ¡Qué padre!
2: ¡Chicas! ¡Me! ¿Por qué no?

0: el amor. Que viva el amor.
1: Sí.
0: El amor, mon amour, je t'aime. Pero de repente conoces a alguien y dices, ay, qué lindo, es el amor de mi vida. Y de repente, cucú.
1: ¿Qué pasó?
0: Está loca, está loco.
1: No.
0: Es una novia psicópata.
1: Novia psicópata.
0: Creo que ya es tiempo de ir con el psiquiatra. Esa mujer que dices, ya la voy a dejar en el doctor internada y que viva ahí forever.
2: ¿Alejandra Guzmán?
0: No, es Gloria Trevi.
2: ¡Oh! ¿Quién?
0: Está viva.
1: Gloria Trevi.
2: No, es la Lucero.
3: Ya está morida esa señora.
0: No, hombre, llena estadios.
2: ¿Y verdad?
0: Y de repente dices, tengo una novia psicópata, loca, armadramas, rayacarros, rompe ventanas, me escupen la comida,
1: pégame, pero no me dejes.
0: Oye, hay mujeres que jalan greña. ¡Te estoy hablando! Ay, no. Ya te salvaste, manito.
1: ¿A ti no
0: te
1: lo... No, pero me agarran de la barba, pao.
0: Ay, cállate.
1: Me ha tocado. Oh,
2: de la quijada, sí.
1: De donde puedan. De las orejas, me agarran de las orejas.
0: Y se dejan caer. Oigan, les ha tocado andar con una psicópata, una mujer que se ponga bien crazy town o un hombre loco. 1-855-370-3100.
1: Y lo peor de todo, que gente no lo ve. Como que lo normalizan.
2: No, tú no lo ves, ¿no?
1: Dentro de la relación, la gente no lo ve. O sea,
0: sí. Okay.
1: El enamorado, la enamorada, como que lo normal. Es que así es él. Así es, o sea, tranquilo. No, mira, mejor nos vamos. Y todos así de güey. O sea,
0: a mí me contó un amigo
1: cuenta.
0: Que se estaba peleando con su novia en un restaurante. Ajá. Y que estaba, no, que tú, que yo, que no sé qué, que no sé cuánto. Y que la chava se desesperó y le lanzó el espagueti en la cabeza en el restaurante.
1: ¿Qué?
0: Así, espagueti en la cabeza. ¡Cállate! Y se lo aventó.
1: ¿Qué?
0: Que el otro se quedó así. Y la chava todavía hizo drama. Se fue y él todavía la siguió.
1: No, tras
0: eso
1: de ella.
0: Es
1: tóxico.
2: ¡Te faltó la salsa! Dijo.
1: Ahora tenemos a Alex. Ese es mi Alex. ¿Qué peteo?
4: ¿Qué onda? ¿Qué onda? ¿Cómo andan?
0: ¿Qué lo wis, papi? ¿Has andado con una tóxica?
4: Sí. Una salvadoreña.
0: ¡Hala! ¿Qué te hizo?
3: Las salvadoreñas están locas.
2: Pero están bien buenas.
1: Sí, bien sabrosotas.
0: ¿Qué te hizo, papi?
4: No, esa morra, me checaba el celular de arriba abajo, mensajes, de Facebook, de Instagram, hasta los correos que me llegaban, me checaba.
1: El email también.
0: Eso sí está bien intenso.
1: No manches.
0: Ya que te chequeé el correo.
4: Yo los checos.
2: ¡Hala!
0: ¿Y qué te decía? ¿Cómo te pedía tu teléfono?
4: No, a veces, me lo agarraba sin permiso.
0: Azu. Y tú le decías, no toques.
4: Yo le decía, tócalo. Y ya cuando sí me enojé, fue cuando ya hasta los correos me estaba checando.
0: No,
4: y
0: dice,
4: no, es que yo creo que aquí hay algo,
1: Uy, no.
0: Eso del correo electrónico sí está bien.
4: Ojo de loca, no se equivoca.
2: Y la dejaste. De seguro la dejaste, ¿no?
4: Pues batallé para dejarla porque en la intimidad era lo de lo mejor.
2: Ah, no,
0: porque eso dicen. Se volvía loca.
1: Eso dicen, Alex, que las locas
2: son bien
1: y los locos a la hora de la reconciliación, qué bárbaro.
0: Puro jalón de greña.
1: Ey.
2: Pues yo era ni loco ni reconciliado.
1: Oye, compadre, y alguien te decía, ten cuidado, güey. O sea, alguien que sí lo veía te decía y tú que hacías caso, ¿no? ¿Qué onda?
4: No, pues es que la verdad no, pues eran nomás entre yo y ella, nadie se metía ni nada.
1: O sea, ¿en público nunca te hizo un numerito en público?
4: No, en público nunca.
1: En público no. Se portaba bien.
0: Ella era tóxica, elegante.
2: No, pero sí son las enfermas.
0: Oye, no, pero que te revisen los correos.
2: Ay, she's so nice. Pero no la
1: Oye, Alex, ¿y alguna vez encontró algo que no era? O sea, algo que sí, la neta, tú nada que ver.
4: No, nunca encontró nada.
1: Nada.
0: Ay.
1: Okay.
4: Y en las noches, después de tener intimidad, ¿Eh? Que vamos a dormirnos. Ella me decía, vamos a dormirnos, y yo le decía que sí.
1: Ajá.
4: Y yo cerraba los ojos como que me hacía el dormido y ella estiraba la mano para dar el tirón al...
2: Ay, no, qué perra.
1: Tóxica, güey.
0: Qué perra.
1: Sí, loca, loca, la neta.
4: Una vez que fuimos a un hotel, me llegó un mensaje de una prima.
0: Ala.
4: Y ella perca que era alguien más y dice, no, es mi prima, checa, y le enseñé quién era y nada. Y como que no le cayó el 20.
1: Ajá.
4: Y se enojó y aventó su celular.
2: Uy, no,
4: el de ella misma.
2: ¿Eh?
4: Y y va al baño y estrelló contra el piso su celular, lo quebró todo, quebró su chip y ¿qué? Todo. Y ella dijo, para que se me quite lo pensativa de estar...
2: ¡Ah, qué
4: lo
2: loca! Loca. ¡Qué aceptó, qué bueno!
5: Y después le dijo, ¿ya me puedes ir a comprar el nuevo iPhone 54KW?
1: Pues ya le compraste, ¿eh? Pero qué loca, o sea, se portaba loca contra ti, loca contra el mundo.
2: Y loca contra ella, güey. Hasta no agarra un cuchillo, sí. Para que se me quite.
5: ¿Ustedes no han checado celulares?
1: Antes sí.
5: Ahí está, esto es tóxico.
1: Pero no de manera tan enfermiza, así de que...
5: Bien a gusto con clavarse. Su café. Sí. Tu teléfono. Voy a echar viendo tu café, tu celular.
1: No, pero es que hay de tóxicos a tóxicos, Pau. O sea, creo que esta chava sí se pasaba de loca.
2: Qué feo, güey.
1: Esperar casar a que se duerma tu pareja.
5: ¿En qué momento
1: y luego...
5: le checabas el celular a tu mujer?
1: De repente, no sé, a lo mejor ella se metía a bañar.
5: Sí.
1: Lo dejaba ahí cargando y yo de volada. Sí. Una revisadilla en caliente...
5: ¿Qué revisabas?
1: Sobre todo mensajes, DMs. Sí.
2: Esto fue reciente, no sé, ¿sí? Ya no sabía.
1: No, güey, ya hace más de...
2: como 10 años.
1: 10 años.
5: De 3 semanas.
2: O reciente.
1: La última fue ayer.
2: En el show.
1: Fue ayer la última, de hecho.
5: Fue hace más de 7 horas.
1: Tenemos a
5: Cheve. Mucho.
1: ¡Hola, Cheve!
6: ¡Ay, buenos días por la mañana!
1: ¡Buenos días!
6: Desde Nueva York.
5: ¡Nueva York! Baby, ¿a poco anduviste con una tóxica? ¿O tú fuiste el Toxicland?
6: No, mi pa, yo tuve una señora mayorcita de 50 años que era bien tóxica.
5: ¿Qué? Es que era su colágeno, no te quería perder.
1: Espérame, pero una cosa es una morrilla, la inmadurez, ya no, una señora.
2: No sabe ni meterse ahí a ver, chequear.
1: No te lo dé, Cheve, para que nos platiques cuánto le aguantaste, sigues con ella. Ahorita regresamos con eso, ¿eh?
5: Oigan, la estadística dice que 9 de cada 10 nos hemos enamorado de una loca, un loco, un tóxico.
2: ¡Qué feo!
5: ¿Con quién te clavaste? ¿Por qué? ¿Cómo y cuándo? ¡Cuéntalos! 1-855-370-3100.

0: estadística dice que 9 de cada 10 nos hemos enamorado de un psicótico loco o una loca, una que te rompe el vidrio, te raya el carro, te escupe en la cara, te cachetea, te jala la greña, te rasguña la cara. ¿Qué más te puede hacer? Te rompe el lente.
1: Te avientan con veladoras.
2: Ay, así es ella, así es ella,
0: que
2: amigo.
0: Me ama.
2: Sí, vámonos a la casa, vámonos.
1: Pero ¿por qué una persona justifica esa madre?
0: No
1: así
0: sé.
1: Es ella, no, pero
2: lo normalizas, güey.
0: Es no. Que nuestro amor es pasional.
1: Y no quiere decir que sea que sea mala. ¿Cómo no?
0: Solamente le gusta jalar greñas. ¿Eh? ¿Te ha pasado en los 5370-3100?
2: Oye, nos quedamos con Cheve, que dice que le tocó una señora psicópata.
0: Ala.
2: ¿Por cuánto te llevaba, Cheve, la doña?
3: No, yo tengo 38 años, ella tiene 50.
0: Hey. Ah, no, pues sí te llevaba unos años.
1: No, pues 10.
2: ¿Y qué tan psicópata te salió? ¿Qué hacía, güey?
3: Oh, no, pelón, mira, te lo estoy diciendo así por mi madrecita santa, que ya esa miedo tenía yo al salir de la casa. Porque ella me
1: espiaba. Ella está enterrada, que está bien.
3: Se ponía en el carro y se espiaba, y si no, rentaba carro y ella me esperaba espiándome. ¿Qué? A qué hora salía, con quién salía.
0: Máquina.
3: Y todo.
0: ¿Y cómo la cachaste?
3: Fíjense, porque un día estábamos platicando en el carro y un amigo, un vecino mío aquí en un edificio que vivíamos a la par, entonces él se la conoció, la miraba y me dice, oye, dice, man, dice, abajo te está esperando tu abuelita, así me decía.
2: Tu abuelita.
3: Y perdón, y yo la miraba y ella se ponía lentes, así como los de las novelas. De
1: ¡no soy yo,
2: Peluca también, chévere.
1: Vieja tan pirata.
3: Y déjame decirte que me daba miedo un día donde me dijo, dice, oh, si el día de mañana yo te veo con otra mujer, vas a ver lo que soy capaz, dice, y ya me tenía un poquito más de miedo.
0: Ay, güey. Un poquito más de miedo. Oye, pero ¿por qué regresabas con ella? ¿Era tu sugar? ¿Te daba algo que nadie más te daba? ¿O qué?
3: Pues, tres pocas palabras, era mi todo, mi pavo, pero pues, ¿sabes qué?
1: ¿O si la quería?
3: Los gustos cuestan.
2: Oye, Cheve, ¿qué fue lo más loco? Lo más loco que tú dijiste, no, aquí ya se pasó de tóxica.
3: En el gimnasio. Estaba en el gimnasio y me fue a buscar ahí. Me fue a buscar y me dijo.
2: Con peluca.
3: Ahí con los compas.
2: Con peluca y lentes y te dijo, hola. Soy nueva.
1: Enséñame una rutina.
3: No, pero sí estaba de súper loco, carnal.
2: ¡Wow!
0: ¿Cómo te dejó ir? Porque los que son bien psycho no terminas y ya te dejan ir luego.
2: Está muerto, Cheve. Nos llama del más. Es Ouija.
3: Sí, yo puse orden de restricción en el precinto.
1: Ay, qué bueno, güey.
0: Sí, hay gente que es bien loca.
2: Güey, no. Ese es amor. Si no hay orden de restricción, no fue amor. Qué bonito.
3: Es obsesión.
0: Oye, ya después también tener una relación normal después de esa está cañona. Sí. Oigan, tenemos a Alfredo. ¡Alfreditz!
1: ¡Ey!
0: ¡Alfredo!
1: Bueno. Oye, Alfredo.
0: Alfredo, ¿aló? Cuéntanos tu historia, que dicen que está mejor que la Rosa de Guadalupe.
4: No, dos veces me ha metido la mamá de mi hija el cuchillo.
0: No. ¿Qué? Te pases. Cállate, ¿a dónde te lo ha metido? ¿A dónde te ha metido el puñal?
4: Ah, por la cintura.
2: No.
1: Ay, güey, los órganos.
4: Sí, pues ahí pues me ha hallado cositas y pues que con el cuchillo y aquí que me lo pongo en la cintura. Y que lo ha empujado y que lo ha mirado a los lados y que me ha sacado sangre.
0: ¡Cállate! ¡No! Y sigues con ella.
4: Y a la otra te corto. Y a Pepito me dice, no, pues.
1: ¿Y nunca te?
4: No, le digo.
1: ¿Nunca te mató?
0: No manches.
4: No, estuviera muerto entonces si me hubiera matado.
0: Oye, ¿sigues con ella?
4: Nada más es tonta.
0: ¿Sigues con ella?
1: Pues sí.
4: Pues sí, estamos.
0: ¡No te pases! ¿Qué esperas? ¿Que te entierre el cuchillo o qué?
4: Que lo giró. Aquí ando rayado la cintura también.
1: ¿El tenedor?
0: Oye, pues ¿qué te encontró? ¿Qué? ¿Por qué?
1: Con el tenedor me encontró carnitas.
4: Cositas que me mandaron así como Dios las trajo al mundo.
2: ¡No! ¡Bueno! Y no todo te atreves a tener eso ahí en tu celular, güey, no manches.
4: Clientes de acá, de las aplicaciones, de las plataformas de viajes.
1: ¡Ah, estás bien, güey, loco!
0: No te pases el cuchillo y enterrándotelo, sí, ya.
2: Oye,
0: está de película.
2: Oye, dime que le llamaste a la policía, Alfredo, que la metiste a la cárcel, por lo menos.
4: No, en la noche me la desquité. Llevé la vaselina.
1: Estúpido este güey.
2: No, te dije.
1: No, sí, hay gente
2: el,
1: así.
2: El amor psicópata.
1: Ciego.
2: Dicen que la reconciliación es lo mejor, ¿verdad, Freddy?
1: ¡Freddy!
0: El Freddy. Oye,
2: lo asesinaron.
0: Al Freddy le enterraron el puñal.
2: El cuchillo. Se quedó ahí. ¿A quién le estás llamando, perro?

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1: Vamos a regresar platicando acerca del burro del día. Este vato se encontró una lana.
2: Ah, qué chido.
1: Ok. Fíjate. Y dijo, bueno, pues es para mí. Me la encontré.
2: Para Miguelito.
1: Y ahora lo anda buscando la chota.
2: Hola.
1: Hasta ¿por qué? Postearon una foto de él.
3: Ay, güey, no entonces, esa lana tenía dueño entonces.
1: Pues todas las lanas tienen dueño en algún momento.
3: Pues no necesariamente, si no tiene un ID o algo, pues ¿cómo?
1: Bueno,
2: sí. Si te encuentras una bolsita en el piso y no hay nadie en el mundo, te esperas tantito.
1: Si trae ID.
2: Si trae ID, sí la agua.
3: O si ahí tiene dueño.
1: No, este no trae ID, se encontró la lana y dijo, esto es mío.
3: Entonces, ¿cómo, feo?
1: No, pues ahorita les cuento. Ahora
2: oh my God.
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2: Sí, hombre, perdí todo. Perdí mi carro, perdí mi trabajo, perdí mi novia. Eso es lo que perdí. Y lo

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1: Puro show. ¿Qué harían si se encuentran una lana tirada, plebes?
2: Pues depende, güey, ¿De quién es? Hay que buscar el dueño, ¿no?
1: ¿Para qué, güey?
3: Pero no dice nada, nada más está el billetito así en el piso.
1: Ey.
3: Híjole, depende, si hay gente, me quedo viendo así a ver si alguien regresa a buscarlo.
1: Pues este vato se encontró una lana y lo anda buscando la chota.
2: ¿Por qué, güey?
1: Ah, ahorita te cuento.

0: tanto de pedo?
1: ¿Sabes la conclusión que ha de ser por algo importante?
0: Porque el vato este se encontró ese dinero tirado. Era un vato que andaba en una tienda de mucho nombre.
2: Okay.
0: Bueno, la voy a decir.
2: Sí.
0: Es la de la W. Bueno, la voy a la azul. Bueno, okay,
2: Okay.
0: Y el vato andaba caminando por el pasillo con su carrito.
2: Sin miedo al éxito.
0: Tranquilo. Como él supuestamente anda en todas las tiendas, ¿eh? Okay. Dijo, voy a un shopping. Y de repente veo una lanita tirada.
2: No manches.
0: Y el vato.
1: Qué chido.
0: El vato.
2: Imagínate, ya te pagas super con ese dinero.
0: Y el vato pisa la feriecilla.
1: Ok, ok.
0: Voltea como dice la papa a todos lados. Ve que no viene nadie. Traía una de las camisetas que iba a comprar supuestamente. ¡Shut! La suelta así encima de la feria. ¡Ay, se me cayó!
1: Y, espérame, ahora, sí, pero no.
0: ¿Qué?
1: Porque esa lana sí tiene dueño, güey. Y ahí hay manera de... O sea, no es lo mismo encontrártelo en la calle.
2: Sí.
1: Donde nadie vio, nadie supo, nadie sabe
0: todo
1: qué rollo.
0: Todo el dinero en el mundo tiene dueño.
1: A que en una tienda que está llena de cámaras.
2: Bueno, eso sí. Oye, pero luego, ¿qué pasa? O sea, te encuentras el dinero y vas y se lo entregas al manager. ¿Y tú crees que el manager va a buscar a la persona?
0: ¡Taló! No, hombre. Si no encuentran al dueño, ¿quién se va a quedar con ese dinero?
2: ¿Y si ya se fue? ¿Y si sí? ¿Y si sí?
0: Ahí la regó la Walmart. En vez de darle la oportunidad al vato de que lo rehúsen en su misma tienda. ¿Aló?
2: Sí.
0: ¿Aló?
2: Economía.
0: Okay. Ahora, doble venta. El vato que iba a gastar esos 30, va a tener que ir a sacar otros 30 y gastarlos.
2: Sí.
0: Ahora la compañía, la tienda ya vendió doble.
2: Claro.
0: Los 30 que se encontraron y los otros 30.
2: Oye, pero me da risa porque él me dice, pisó el billete, se hizo loco. Te imagino que haciéndole así, ¿eh?
0: Yo sí le haría. El vato tiró la camiseta. ¡Ay, se me cayó! La agarró. Ahora lo cacharon las cámaras, como dice el pelón.
2: Sí.
0: Hay un friego de cámaras ya. Ya, es como yo. Antes iba a la tienda con $2 y $2 y me traía un friego de cosas.
2: Ey.
0: Ahora ya no, hay cámaras.
2: Ay, qué bueno que las checan, ¿eh? Porque luego yo digo, hay veces que esas cámaras roban, siento que hasta apagadas están.
0: Hay gente que roba niños en las tiendas, cuidado. Qué bueno que están las cámaras. Ahora, el vato, la chota que gacha, por los míseros $30, ya posteó su foto por muchos lugares. Tratando de reconocer a ver quién lo ha visto para arrestarlo, güey.
1: Por $30.
0: Por $30.
2: Ay, están exagerando.
0: Está haciendo mucho de pedo la chota. Están gastando más energía, más budget, más presupuesto de la policía.
1: Hoy no,
0: en buscar $30. Y a este pobre señor que se los encontró.
2: Así
0: de
2: es.
0: Que andar buscando ahí rateros, secuestradores y todos violadores.
2: Concuerdo.
0: No, vamos a buscar a este señor.
2: Concuerdo.
0: Es que este es un criminal. No manches, güey. Está mal la tienda y está mal la chota.
2: Hay un documental feo que se llama Presunto Inocente. Que es un mexicano que lo agarraron, lo metieron a la cárcel y él no había cometido el crimen. Lo estaban incriminando. Y empezaron a entrevistar a estas personas, gente de la cárcel, y decían, la mayoría de las personas que están en la cárcel son personas que han robado un bolillo, una tontería, y los verdaderos ratas asesinos están en las calles.
0: Eso
2: qué triste.
0: Pero le doy también, toda la razón,
1: pero favor. También es que si no le pones atención a todo esto, también luego sucede lo que está pasando en California. De que por cierta cantidad, si se roban menos de tanto...
0: Menos de 900.
1: Interviene la chota.
0: No,
1: y si no.
0: Si se roban más de 900, interviene.
1: Ándale.
0: Si menos de 900, no te.
1: No. Entonces, interviene. No importa si es un dólar, ¿o estás de acuerdo?
2: Pero, ¿ustedes qué piensan? A lo mejor hay personas que adentro del súper o afuera del súper o en otros lados están robando o roban carros. Yo he tenido conocidos que dicen, oye, me dieron un cristalazo en el estacionamiento y no le solucionan. Y sí se preocupan por alguien que se encontró $30.
0: Y aparte,
2: si el señor se los hubiera jalado, va, pero.
0: Y aparte, es un cliente que te está dando dinero a la tienda.
2: No,
0: ya
2: sé.
0: Lo vas a perder al cliente. Va a agarrar por míseros $30. Hay mucha gente que se está voluntariando en pagar y le dice a la chota, yo los pago los 30. Para que no estén gastando el tiempo en este pobre señor. Que ni se vino como un criminal ni nada, él andaba shopping.
1: Y se los encontró.
2: ¿Sí? Se los encontró en el piso.
0: ¿Qué harías tú, pelón?
2: La Netflix, ¿qué es la verdad?
1: Mira, yo sería buscar al dueño, porque hay cámaras, güey. O sea, ¿estás de acuerdo de que en la calle, pues nadie vio, nadie supo, pero dentro de la tienda...
0: ¿Tú lo vas a buscar o vas a entregar el dinero?
1: Pues yo lo agarro el dinero,
2: ¿y si volteo, no hay cámaras?
1: A ver quién de quién son y todo el rollo. Pues en la tienda siempre hay cámaras, Pau. En la tienda
2: pero,
1: siempre
2: pero
1: hay
2: si
1: cámaras.
2: Pero si no hubiera cámaras en el lugar donde te los encuentras,
1: pues
2: ¿qué haces?
1: Pues no, me los quedo.
2: ¿Te o los sea,
1: ahora no hay... Si no hay ID, pues ni modo, ¿no?
0: Si no hay cámaras en el lugar, yo me clavo la feria esa que me encontré y aparte lo que iba a pagar también me lo clavo si no hay cámara.
2: ¿Y qué más te llevarías, feo?
0: También una en el... Es que en la Walmart venden cosas así ya.
1: Oye, una vez me topé al feo en la tienda.
2: Sí.
1: Ahí estaba parado en una esquina. Y le digo, ¿qué onda, feito? ¿Cómo estás? Me dice, bien. ¿Y qué haciendo aquí? No, pues nada, güey. ¿Y yo tienes mucho parado aquí en la esquina? Dijo, pues sí, nomás estoy esperando que la gente no me vea para levantar el dólar que me encontré.
0: ¡Ya tengo 3 horas!
2: Bien pisado.
1: Bien pisadote el dolarote. A ver, paisano, comadre. Si te encuentras dinero tirado en un supermercado, ¿qué haces tú? ¿Lo entregas o qué? 1-855-370-3100.
2: ¿Pero el puro billete así? ¿Tirado? ¿Así? ¿Tirado?
0: Sí, 3 y 10, qué chido.

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4: A ver, pregunta para toda la bandera que nos escucha. 1-855-370-3100. ¿Qué onda si te encuentras dinero tirado en un supermercado? ¿Lo entregas? ¿Te quedas con él? ¿Qué haces?
3: Está mal.
4: Está mi compa el feo, nos está platicando la historia, bueno, de un señor que se encontró, ¿cuánto, feito?
3: 30 dolaritos, 3 de a 10, ¡ala!, tiraditos en 3 el suelo. 10. Se hizo el mensaje, ves que te trae un poquito, tienes que saber algo de teatro. Ajá. Tú los pisas, si te los encuentras, los pisas. Él hizo lo correcto, le aventó una, sí, camisetita que iba a comprar, los tapó, la juntó, los recogió. Había cámaras y ahora... La exageración de la tienda, sí, es lo que me agüita. Sí. La exageración de la policía, que en vez de estar buscando ladrones ahí afuera de los, así que es, andan matando
5: le
3: gente,
5: llamas
3: secuestrando.
5: Quedarse con dinero ajeno. Exageración, esto es ratero.
6: Pero sí hay personas que han recibido la mamá de un amigo mío me acaba de contar, ajá, que le echaron un cristalazo. Y le reventaron el cristal y le sacaron la bolsa y las cosas que tenía ahí.
3: ¿Cómo son cristales?
6: O sea, que le rompieron el... O sea, le rompieron el vidrio. Y así le dicen en México, el cristalazo. Y no le quieren resolver, que porque la cámara ahí no... O sea, no la quieren ayudar. Ah, ¿y cómo anda por un don de $30
3: que, si andan que ahí? Que se los encontró. No se los sacó a nadie de la bolsa.
6: No.
3: Güey, es que te los hallaste. No quiere decir que sí, se lo robaste en
4: la tienda, en la tienda hay cámaras.
3: Yo sé,
6: en la tienda hay cámaras. ¿Cuál sería el proceso? ¿Deberían ellos de poner un proceso?
4: No, el manager de volada. Sí. Disculpe, me encontré estos 30. ¿Puedes revisar la cámara? A lo mejor se le cayeron. O sea, ¿estás de acuerdo que
6: pero
4: se
6: no
4: le cayeron
6: hace... la cámara en tu cara?
4: Hace segundos se le cayó a alguien. O sea, 30 bolas se le cayeron hace... tres horas, no. Segundos.
6: Hay veces que hay tantas cosas en el piso que no te has dado cuenta.
4: ¿$30?
6: Sí, tal vez.
4: ¿Para estar ahí cuánto tiempo? $30.
6: Pues, ¿qué tal si no pasó nadie por el pasillo de si pañales?
4: ¿Qué tal si es una señora, mamá soltera?
3: ¿Y qué tal si no?
4: Con sus dos hijos que le dijeron, mami, tengo hambre.
6: Siempre hay que hacer el bien. Pero lo que digo que es una exageración que lo quieran meter a la cárcel y lo anden buscando y todo.
3: De vez en cuando.
6: Porque la tienda de los $30 y ya, si ubicaron a la persona en la cámara, denle su lana ya.
3: Tenemos al Arturito.
7: Aquí desde Austin, Texas.
3: No me digas que tú regresarías el dinero, por el amor de Dios, a la tienda de la... O a la chota.
7: ¿Cómo crees que va a ser tan indignable error, hombre?
3: ¿Qué has hecho? ¿Tú te has encontrado la...
7: Para mí, para mí es una recompensa, porque una vez me encontré una cartera con documentos. Y podemos decir que los documentos cuestan una lana.
4: Cartera, o sea, con documentos.
7: Y yo entregué la cartera a la residencia del ID, el pasaporte, y como recompensa, pues me quedé con la ferecita.
6: Él se autocompensó. Él dijo, por si no me la dan, yo me la doy solo.
3: Está bien.
4: Y cuando te preguntaron, porque me imagino que te dijeron, aquí había feria. ¿Qué dijiste?
7: No, peloncito, eso lo mandas, mira la dirección, tú lo pones en un sobre con una estampa y se manda.
3: Artur, ¿esto fue en una tienda donde había cámaras o no?
7: Sí, fue en una tienda. Se quedó en el carrito del shopping.
6: Pero llenó el carro de cosas, y después tracas que se lo guardó, ¿verdad?
7: Sí, fui a regresar yo el carrito, ya sabes cómo tienen los postes ahí. Mira, alguien dejó aquí, yo creo, un shopper anterior. Ajá. Dije, no, pues vamos a ver para entregárselo responsablemente.
3: Papeles sí cuestan.
4: ¿Cuánto dinero? ¿Cuánto dinero estamos hablando?
7: 150 baros.
6: Está bien.
3: Ay, qué chido.
6: Un súper fino.
4: Mira, aquí lo importante es que regresó los documentos.
3: Eso es un dolor.
6: Eso sí duele cañón. Sí. Cuando pierdes tu identificación o tu licencia, ¿por qué no lo regresas?
4: La residencia.
6: No, te mueres.
4: El permiso de trabajo.
6: No.
4: O un documento que necesitas hasta para moverte, viajar o algo.
6: No. A mí me pasó una vez, perdí mi licencia y no pude viajar.
4: No manches.
6: Y valí gorro. Y en México tardan años en darte tu reimpresión.
3: No, pero hay gente gacha también. Yo una vez regresé una cartera que traía la ID y la licencia. Y le dije, no me vas a regresar nada, no me vas a regalar nada, compa, por el paro. No, dice, ya compré otra ID y otra green card. Ahí en el MacArthur, dije.
4: ¿Pues cuánto te tardaste, güey?
3: ¿Eh?
4: ¿Te tardaste mucho o qué?
3: Nomás media hora mientras veía la... El vato ahí la agarró rápido de las que venden ahí en la calle.
4: Órale.
6: ¿A poco te dan una así tan rápido?
3: ¡Pues son de las piratas!
4: ¡Ay, tenemos a Johnny! ¡Hola, Johnny! ¡Hola,
6: MacArthur!
3: ¡Cuestan 50!
2: ¡Hola, hola! ¡Buenos días, banda!
4: ¡Saludos, ¡ay! Johnny!
6: La bandera cumbiandera.
3: ¿Te has encontrado algo y lo regresaste? ¿Qué te encontraste?
2: Yo me encontré una billetera con $1,000. ¿Eh? Pero estaba trabajando de Uber y se le olvidó a alguien.
4: ¡Ah! ¿Qué hubo? No me...
2: Ajá. Pero... Y tuve que esperar a que lo reportaran, pero nunca lo reportaron. Así que como vi que tenía licencia y toda identificación, se lo entregué a la policía de mi condado.
6: ¡Oh!
4: Con todo el dinero, con todo el dinero.
2: Claro, no. claro, con todo el dinero.
6: Yeah. ¡Te felicito!
4: ¡Responsable!
6: Porque traía identificación y todo. Eso siempre, si trae identificación, si no, no sean gachos.
2: Pero si no tuviese identificación, sí me lo hubiese quedado.
3: Güey, pero mira, se agarró la feria y mandado la bolsa a la dirección y ya, güey.
2: No, pero es que yo sé cómo se gana el dinero y cuesta.
6: Así es.
3: Y yo también, se gana bien difícil.
6: Dice, ese pisotón dolió y se tardó.
3: Ya no quiero trabajar.
8: ¿Y quién sigue aquí?
6: ¡Saludos a todos los que se encuentran carteras! Y dicen, ¡ay, devolví la cartera! Y el quinientón me lo quedé porque estaba nervioso y se quedó conmigo.

0: les tengo la nueva mujer, la reina, la potra, la nueva novia de la Min Yamal. Ay, chavo. ¿Eh? Yo les digo, cáiganle
1: ¿Ya
0: YouTube.
1: ¿Ya trae nueva morra?
0: Uy, trae un avionazo. Ah, qué mujer, qué lady, qué beautiful. Así es, les voy a enseñar a un señor de la tercera edad.
2: ¿Yo?
0: Haciendo cosas que nunca se han visto. ¿Qué? Y no estoy hablando del feo. Estoy hablando de un actor muy famoso. ¿Quién será? Ahorita se los platico. Algo le pasó a Haaland, chavos.
2: ¿Qué le jala?
1: ¿Qué le pasó? ¿Qué?
0: Ah, dicen que Haaland ha perdido su fuerza.
1: ¡No!
0: Oh,
1: ¿Qué le pasó?
0: Se acabó, ahorita les cuento. Y a alguien casi lo dejan plantado en el altar. ¿A quién será? Ahorita se los platico porque el chisme es vida.
1: ¡Vida!
0: ¡Calla!
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1: ¡Vida! La Minya Mal trae nueva novia. Sabrosa Ricarda. Ahorita les digo quién es. Cáiganle a YouTube arroba bueno malo feo para que le echen un oclayo. No solo eso, hay una persona de la tercera edad que está haciendo unas cosas que digo, ay, señor, ya no haga eso, feo. Por favor.
2: ¿Quién es?
3: Ya, párale, feito.
1: Y no, ¿qué es el feo?
3: Oh, no es el feo.
1: Haaland ha perdido su fuerza.
3: ¿Qué pasó?
1: Se acabó. Ya, dicen que ya no es fuerte.
3: ¿Pero cómo?
1: Que ya se le acabó el fuá.
3: Si está bien, morrillo.
1: Adiós. Y que otra persona fue plantada así casi en el altar. ¿Quién fue? Ahorita les platico todo porque el chisme es...
3: ¡Mira!
1: Tengo imágenes, cáiganle a YouTube, video, imágenes, todo. ¡Qué bonito! Sáquensela.

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1: El chisme es vida. Sáquese la palomita. Oigan, el chisme es vida.
2: A ver.
1: Y yo sé que cuando eres joven, cuando estás chavito, de que 20 años, andas con la hormona, la máxima potencia.
3: Con todo el fuego.
1: Energía. Y andas buscando con quién desquitarte. ¿Y qué creen? Que la minya mal trae nueva novia.
2: ¡Adiós!
1: ¡Oh, my God! ¡Oh, my goodness! ¡Sabor, mi vida, sabor!
3: Cada copa, una novia diferente le han sacado.
1: ¡Que si gana chavito!
3: Que si gana la euro, una novia. Sí. Y luego, con el
2: chico,
3: foto con el trofeo. Que si gana la liga, otra. Que si gana el mundial, porque ya lo ganó, otra novia.
1: ¿Qué pero pedo? Está bien, está chavito. Yo prefiero que viva la vida ahorita y que ya cuando quiera sentar cabeza ya vivió. A que se case ahorita y al tres horitos después ya ha divorciado y le bajaron toda la lana que está trabajando.
2: ¿Sí?
1: Cáiganle a YouTube, arroba bueno mala feo. La chavita está 10 de 10. La tenemos en bikini.
3: Ay, no, no.
1: Yo lo veo a él muy contento, muy feliz,
3: ¿eh? Yo la veo más mayorcita a ella.
1: Sí, se ve,
3: unos añitos, o sea, no está vieja. Sino que sí la veo unos. Porque 25. Es que la niña mal tiene que 18, ¿no?
1: Pero también te digo algo.
3: Ella
1: el hombre,
3: la veo de 20,
1: no sé ustedes qué opinan, pero muchos hombres, cuando están chavitos, se ven bien chavitos. O sea, dice, ¿cuántos años tiene 20? Ey. Y parece de 15, porque tiene todavía la baby face y la
2: ¿como
1: actitud
2: yo?
1: Y todo. Si tú te ves como de 15.
2: Ya, gracias.
3: De, más de 70. Muerto.
2: Más 150.
3: Sí, no, ya.
1: Está bien guapa. Yo digo que
3: sí, muy
1: viene
3: bonita.
1: Ahí y lo veo
2: está
1: feliz.
2: Chula.
1: Ojalá no sea esta novia el prototipo que ha tenido, que le ha sacado cosas y carros y.
2: Pues ya
1: y
2: le todo. Sacó el barco, mira.
1: Un yatecito, pero ahí están. Oye, disfrutando los dos.
3: Y feo. Tengo entendido que esta es la carnala de un ¿de futbolista qué? O de alguien conocido, pues.
1: Está bien, Bonis. Está guapa, ¿no? ¿Cuánto le dan del 1 al 10? ¿20?
3: No, la morra está
2: buena.
3: muy hermosa.
2: Muy bien.
1: Está
2: muy
1: preciosa, la Netflix.
2: ¿A qué se dedica esa morra?
1: Pues ahorita no sé la verdad, pero que se dedique a disfrutar el amor, estudiar, o lo que sea, pero que sea buena mujer con el señor Yamal.
3: Y Lamine Yamal tiene esta y la siguiente vida y la que sí, garantizado.
1: Claro, o sea, dineral de locos.
3: Y campeón del mundo, no.
2: Pues, ahorita se puede retirar y queda millonario.
1: Y su familia y todo. Oigan, quiero que le caigan a YouTube. Este video a mí me impactó. Porque muchas veces yo he platicado con personas que tienen 40 años y le dices, oye, ¿por qué no haces ejercicio? No, es que ya tengo 40 y es que mis rodillas, es que
2: mí?
1: No sé qué, la. Y puro pretexto para hacer las cosas. Oye, vamos a correr.
2: ¿Yo?
1: No, es que no manches, me hace daño esto y que el otro y que el pie
2: el
1: de
2: tobillo.
1: Atleta y que me duele. Y puro pretexto. Es que la edad, es que yo ya estoy viejito, Paola, pero cuando era joven... Nanay, quiero que le caigan a YouTube arroba bueno mala feo porque un actor de 80 años,
2: ¿qué?
1: 80 años, uno está bien mamey, bien sabroso, así de que músculo,
3: ¿neta?
1: Corriendo, saltando edificios, dando marometas, como Spider-Man.
2: ¿Qué?
1: Él es mi top desde que salió en Rocky porque lo amo, lo adoro, me encanta y me cae re bien. Sylvester Stallone.
2: ¿Qué?
1: Feo, 80 años.
2: Mira.
1: Grabando videos.
2: ¿A poco sí brinco eso?
1: Eso lo brinca, brinca edificios.
2: ¿Qué?
1: Dando marometas. Cáiganle a YouTube arroba bueno mala feo porque esto es digno de admirarse.
2: A ver.
3: Órale.
1: Como una buena alimentación. ¿Cómo hacer ejercicio?
2: No, don Silvestre.
1: ¿Cómo estar preparado todos los días? Y queriendo, puedes lograr estas cosas.
2: Para mí que es otro güey con una máscara.
1: No, es él, feo. Hay muchos videos que están sacando de esta nueva película donde hay varias escenas. Obviamente lo tienen con arnés y todo esto.
2: No manches.
1: Y lo agarran y lo ayudan para que no se parta toda la face, ¿no? Obviamente.
3: ¿Cómo una buena computadora? Eso es inteligencia artificial, Paula, por favor.
1: Dijo el envidioso. Ahorita quiero que tú a tus 45 años nos des una marometa así.
3: No, 47.
2: Va a parecer un rolipoli.
3: No, o sea, pues escaneame inteligencia artificial y claro que lo hago.
1: No es inteligencia artificial.
3: Claro que es.
2: No se ve.
3: IA, por supuesto que es IA.
1: No es IA, es Sylvester Stallone.
3: Con inteligencia artificial.
1: No, ya han salido varios videos, Raúl Molinar. Claro que no.
3: No se la coman.
1: Tú. Por favor.
2: No,
1: ¿por qué no puedes creer que un hombre?
2: Es que el vato sí está bien mamey, ¿eh?
1: Si ustedes no conocen personas adultas que hagan ejercicio, yo conozco muchos hombres.
2: ¿De veras?
1: Que los que van al gimnasio, que van al gimnasio y hay señores que ya están grandes, que están bien mameis y que tienen mucho más condición física que un chavito de 30 años o un chavito de 25 años.
2: ¿Neta?
1: Real, real.
2: Mañana empieza a ir al gimnasio.
1: ¿Cuántos años tiene? Bueno, no me voy a preguntar porque va a decir que le dije viejito, ¿va?
3: ¿A quién? A ver,
1: no,
3: ¿a quién?
1: No lo voy a decir, no. Pero conocemos nosotros tres personas que están bien mameis y que no son unos jóvenes y que tienen mucha fuerza y virilidad más que chavitos.
2: ¿De quién estás hablando?
3: ¿De quién,
2: aquí
3: de
2: no
3: quién
2: hay
3: hablas?
2: Nadie.
3: O sea, ¿por qué?
2: ¿De quién hablas? ¿A quién? ¿Quién?
1: ¡Ah, sí, la riego! ¡Mira, le das, ¡ay,
3: le das la vuelta que no sabemos de quién estás hablando!
2: ¡El primo! ¡El primo!
1: ¿Cuántos años tiene el primo?
2: Es mayor que yo.
1: ¡Ay, cállate la boca!
2: ¿Sí?
1: ¡Ahí está!
2: ¡El primo Rafa!
1: ¿Cuántos años tiene?
2: ¡Oh, sí, sí!
3: Oh, el locutor de Chicago, el primo Rafa.
1: ¿Tiene la edad del pelón?
2: ¡65!
1: ¡Y está marcado del abdomen!
3: ¡Tiene más!
2: ¡Es de mi edad, un mayor!
3: ¡Es de la edad del feo!
1: ¡Cállate la boca, el primo!
2: ¿Qué hubo?
1: ¿El primo? Yo pensé que era de tu edad.
3: No, es puede ser mi papá.
1: ¡Ay, cállate la boca!
3: Bueno, te juro, tiene como 72, ¿no? Bueno, parece.
2: ¡65!
1: Se ve de tu edad. Es real que tiene 60 años.
2: Te lo juro.
1: Hay que para que yo en la YouTube y les vamos a mostrar una foto.
2: Mira, Pau.
1: Marcadito.
2: ¿Y sí?
3: ¿Y el feo?
2: ¿Y se le siente duro?
1: Los brazos así bien super musculosos.
3: ¿Eh? Mira, ¿y tú que eres de la misma edad que el primo Rafa?
2: No, es que yo me lastimé la rodilla.
1: ¿Es en serio que tienes la edad de él?
2: Sí.
1: No lo puedo creer. ¡Oh, my God! ¿Qué hay en YouTube para creer?
2: Pero de la cara, ¿quién está mejor?
1: ¡Haaland ha perdido su fuerza!
2: ¡Échale, primo!
1: ¡No! Este hombre que todo el mundo quiere que... ¡Haaland, hermano, ya eres mexicano! Dicen que la fuerza de ciertos dioses estaba en la greña.
3: ¡Órale!
1: Porque el cabello es energía. Y dicen que cuando uno tiene un mal momento, quieres hacer cambios en tu vida, ¿qué es lo primero que haces? Te cortas el cabello o te haces un diseño, cambias el color y todo. Eso dicen. Y te recomiendan muchos psicólogos.
2: Me voy a rapar.
1: ¿Qué creen? Que Haaland se juega que tenía su greña bien grandota. ¡Que se cortó la greña!
3: ¡No, hombre!
1: Caigan a YouTube, @ bueno mala feo.
3: ¿Por qué?
1: Lleno de risitos de oro.
2: Me la voy a cortar yo. ¿Qué parecería yo?
1: Un mojo, que a lo mejor, o que te lo pintes blanco todo.
2: ¿Un bloque de cemento?
1: No, miren.
3: No, bloque como de adobe, güey, parecerías más o menos 20.
1: Haaland se cortó el cabello, ya está peloncito. Bien peloncito.
2: Ay, o sea, ¿quién es esa?
1: Su novia.
3: ¿Cambio de look o...?
1: Sí, míralo.
3: Perdió una apuesta.
2: Parece niño.
1: Miren, de por sí tiene baby face.
2: Oye, ¿qué no
1: tenía? Pero se ve mucho mejor,
2: la neta. ¿Qué no tenía, sponsors de champú o algo?
1: Pues ya nada más se va a lavar aquí el coquito, lo que le resta del cabello.
3: ¿Qué te parece con pelo corto, Pau?
1: Se hace que se ve mejor.
2: Está muy morro, se ve muy morro.
1: Se ve mejor, ¿no? Como
3: oye,
1: que
3: mira,
1: el cabello largo no
3: le llamó a Pep Guardiola.
1: Sí.
3: Y le dijo, ¿qué onda? ¿Por qué lo hiciste? O sea, tú que tienes la bendición de tener pelo. Le llamó también, mira, ahí está Zlatan Ibrahimovic.
2: Ah.
3: También diciéndole, ¿qué te pasa, desgraciado? ¿Estás loco o qué?
4: ¿Perdiste una apuesta
3: o qué?
1: Pero se ve muy bien, ¿no?
2: Se ve bien, sí.
3: Oye, lo que le dijo Zlatan, le dijo, ahora vas a ser más rápido.
1: Claro.
3: You're gonna be faster.
1: Es que dicen que, bueno, yo no sé,
2: pelo,
1: ustedes
2: sí,
1: que juegan fútbol todas velocidad. Las tardes.
3: ¡Claro!
1: Quiero que me comenten. Dicen que cuando te depilas los vellitos, los hombres, de las piernas y de los brazos, les ayuda a ser más rápidos. Te lo juro, me lo dijo un amigo futbolista.
2: Bueno, soy bien rápido para ir al baño.
3: Nos vamos más rápido. Sí.
1: Oigan, cambiando de tema
2: el
1: un poco.
2: El pelo sí es, mira, tiene la cara ya aerodinámica. Con esa quijada, el aire.
3: Yo nací para el fútbol, güey. Soy el jugador perfecto de fútbol. Sin pelo, quijada afilada, papá. Soy un rayo, güey.
2: Aerodinámica.
3: Soy un rayo.
4: ¿Y qué pasó?
1: Y se le lastimó la rodilla.
3: ¿Y dónde está tu Copa del Mundo?
4: ¿Dónde está tu Copa del Mundo?
1: Oigan, y por último, ¿qué creen? Bien triste. ¿Se acuerdan de un cantante? A ver, les voy a dar características para que me adivinen en YouTube quién es. Se tatuó en un brazo la face de una mujer que ni era su novia.
3: ¡Cristian Nodal!
1: No, en el brazo.
3: No.
1: Y después dijo, ¿sabes qué? Pues ya no quiere conmigo y se rayó todo el brazo. Todo de negro para que no se viera. Y después sacó un libro. Y después lo demandaron por el libro.
3: Ya sabemos.
1: Después se enamoró.
3: Sí.
1: Y después dijo, ¿sabes qué? Le voy a dar el anillo. Y le dio el anillo. ¿Quién es?
3: Karim León.
1: Nah, Karim, no.
2: Cristian.
1: No. Empieza con L y termina con
3: L.
1: Illo.
3: L.
2: Ah, ¿con qué?
3: Ya sé, Alan. de la banda MS. Alan.
2: Le empieza con él y termina con él.
1: Illo.
3: Illo. Ah. El
1: Peillo.
2: El Ojillo.
3: El Ojillo.
1: Lupillo Rivera.
3: ¡Ah, Lupillo!
1: Oye, ¿qué creen? Que Lupillo. ¿Se acuerdan que salió bien enamorado para este reality donde sí, tú estuviste en la
3: claro,
1: por mí?
3: Claro, con Taína.
1: Que nos dijo, no, y que la amo, y que me voy a casar con ella, y que estoy bien in love, y que a nosotros, ¿no se acuerdan que nos contó en la entrevista de, no, y yo con ella es forever nah. and ever, y que para siempre?
5: La Taína era la que decía, ella era la que decía, sí, él que también. Nos vamos a casar. Nah, ella siempre lo ponía en el spot para casarse. Pero él solo después, sonreía y ya, sí, pero nada.
1: Pues ya terminaron, chavos.
3: ¡No, hombre!
1: Ya no se van a casar. Terminan su relación. Ya no habrá boda.
2: Está esa vieja.
1: Oye, qué chula. Triste. Es que eso está bien feo.
2: Está
1: ¿Te
2: bien
1: imaginas
2: bonita.
1: Tener que decirle? O sea, uno, ¿cómo te sientes tú? Tener que decirle a tus papás, a toda la gente, terminar todo el compromiso, tener que hablar con las personas de los
2: sí.
1: del salón, de la
2: Para
1: boda.
2: Lupillo está bien, le da más fama.
1: ¿Sí?
2: Pues sí.
3: No, lo, deja tú también.
2: De un artista le está dando fama.
3: Creo que también ya los niños ya habían conocido a Taína. Ya andaban
1: eso.
3: Ahí como en familia. Ahora, y todo el rollo.
2: ¿Por qué ella cambió?
1: No dijeron, solo lanzaron como un comunicado sí, muy pequeño, así como, se acabó, se finí, bygone, no more. We no more. Ay, a mí sí me da tristeza porque yo sí veía feliz a Lupillo y a esta chava.
3: Lo que sí yo creo que de Taína va a seguir todavía Taína, vamos a escuchar más de ella, tal vez en más realities, más tal vez algún disco por ahí.
2: ¿Ella era artista? ¿Pau?
1: No era artista, pero está haciendo cositas, o sea,
3: tiene mucha personalidad.
2: Por eso lo agarró.
1: Yo tenía una amiga que me decía, si alguien se quiere hacer famoso, una de las cosas que tiene que hacer es
2: conseguirse
1: anda con un famoso.
2: Sí. Entonces ella lo usó al Lupillo.
1: No, yo no sé, ¿tú que los conoces, pelón?
3: Mira, yo creo que hubo obviamente una relación muy bonita. Yo creo que Lupillo obviamente quiso o quiere mucho a Taína. Creo que Taína también quiere mucho a Lupillo.
1: Sí.
3: Pero obviamente también Taína, ella tiene sus ganas de obviamente hacer cosas en el mundo del espectáculo.
1: ¿Será la diferencia?
3: La invitan a este reality a entrar en Apostarías por Mí. Y creo que ella aprovecha y lo hace.
2: ¿Te duraste nomás dos días tú?
3: No, dos semanas, güey. Dos semanas.
1: No,
3: semanas.
2: Mira, si suma los minutos de que salió ahí en ese show,
3: las semanas.
2: Es como una hora.
3: No, y aparte, yo creo que ahí ella también aprovechó muy bien porque, pues, dio a conocer, como dice el Cookie Monster, su personalidad, sí. Cómo es, cotorrona.
1: Pues sí, pero entró ahí entrona. Por Lupillo Rivera.
2: Pau,
1: Lupillo.
2: Pregunta, sí, claro. Sí. Ya no tienen relación.
1: Dicen que terminaron todo.
2: Nomás la boda.
1: Todo. Pero aparte, feo, ¿cómo vas a cancelar una boda y vas a poder continuar con esa persona?
2: Está porque agarras popularidad y habla la gente de ti y dices, es que la pospusimos.
5: Lupillo es 21 años mayor que ella.
1: ¿Qué? Ahora va la pregunta. Yo sé que a ustedes, hombres, les gusta que andar con una colágeno y todo, pero la edad. ¿Sí complica una relación o no? Porque tú a los 40, vamos, que ya andas con una de 20, la de 20 quiere irse de fiesta, anda de 5 al tango.
3: Sí, quiere.
1: Y el de 40 ya quiere estar echándose su cocol.
3: Quiere cotorreo.
1: Algunos, ¿no?
2: Si en el parque.
3: Sí. Quiere fiesta y todo el rollo.
1: Con el carro así, ¿no? Híjole, qué fuerte. Ojalá esté bien y tranquilo.
3: Viernes en la noche, el feito. Imagínate con una de... porque el feo dice que... 29, ¿qué tal?
2: No, 25.
3: Hoy no más.
2: Espérate, yo en el carro así con un cafecito.
1: Así es, con tu cobijita, con tu chaquetón.
2: No, güey. Texteando, ya, pero...
3: 25, te mueres, güey.
2: Ya casi.
3: Te mueres, güey.

0: esto.
1: Oye, para toda la bandera que quiere poner la trampa y a sábanas, síganos en las redes sociales. Estamos como arroba bueno mala feo. Y también aquí al 1-855-370-3100. Tenemos con nosotros aquí en la trampa, tenemos a América. Hola, América, bienvenida. ¿A quién le quieres poner la trampa, corazón?
2: A Adrián.
3: Adrián. Adrián, ¿quién es Adrián? Cuéntanos el chisme, mami.
2: Pues Adrián es mi ex.
1: Tu ex.
4: ¿Tienen chamacos ¿tienes chamacos con el Adrián?
2: No.
4: Ah, qué bueno.
1: ¿Es tu ex qué? ¿Ex novio, ex esposo, ex amante?
3: Ay,
4: marido.
2: Mi ex amante.
1: ¿Ex amante? Allá, ma.
3: ¿Quién?
1: A ver, espérame. Era casado el vato, tú la casada. No te nos vayas, América. Ahorita regresamos enseguidita con la trampa. 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
1: Bueno, la mala y el feo.
2: A ver, vamos a regresar con la trampa. Tenemos América. Dice América que sospecha y le quiere poner la trampa al que fue su amante.
3: Ah, o sea, su ex lover.
2: ¿Qué? Ex amante.
3: Ala. ¿Por?
2: Ella era la casada, él era el casado. A ver, lo averiguamos enseguida. La trampa.

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1: Vamos con la trampa, tenemos a América con nosotros. Dice que le quiere poner la trampa a su ex amante. América, sí. De nueva cuenta, bienvenida aquí al programa. Oye, América, pero ¿por qué le quieres poner la trampa a tu ex lover, a tu ex amante? Digo, si pues ya, si ya pasó
2: el ex ex,
1: pues ya déjalo ir, ¿no?
3: Sí, pero luego ahí me anda buscando, molestando y que regrese y que ya dejó a su esposa y que ahora empecemos de nuevo y...
1: Oye, América, ¿y tú sabías, cuando salías con él, sabías que él era casado o no?
3: No, me mintió el muy desgraciado.
2: O sea, a ver, ¿cómo? Este ex tuyo, cuando tú lo tenías, ¿estaba casado?
1: ¿Su ex amante?
3: Sí, no sé, sí estaba casado, pero él dijo que no, que estaba soltero.
1: Okay.
2: ¿Y luego lo cachaste y lo dejaste o seguiste con él?
3: Y luego me di cuenta de que tenía esposa y pues... seguimos un tiempo y luego lo mandé a la fregada porque obviamente no me iba a tomar en cuenta a mí.
1: Claro. Oye, ¿y ahora que regresó, qué te dice o qué?
3: Que regrese, que ya él ya se divorció, se va a divorciar, aunque, pero yo ahora estoy casada y ya no lo quiero en mi vida.
1: Espérame.
4: ¿Y qué estás haciendo platicando con un ex si ya estás casada?
1: ¿O qué?
4: ¿Te los quiere bajar los calzones?
3: Sí, eso es.
1: Bueno, ¿y por qué le quieres poner la trampa, América, si tú ya estás casada?
4: Pues sí.
3: Para que deje de andar molestando.
2: ¿Pero la trampa de qué? ¿Quieres regresar con él?
3: No, yo no quiero regresar con él.
1: Entonces, ¿qué quieres investigar? ¿Para qué quieres que le marquemos?
3: Quiero averiguar si me está echando mentira o realmente se está divorciando.
1: Oye, a ver, ¿y qué pasaría si nos damos cuenta que sigue con la esposa?
3: Oh, lo mando a...
1: ¡Ey! Pero eso deberías de hacerlo desde ahorita porque tú eres casada, América. ¿O qué vas a...? Ok, supongamos que nos demos cuenta que es soltero o que está disponible, que es divorciado. ¿A poco tú dejarías a tu marido por él?
3: No.
2: Ay, entonces ya ni hables con él. No te arriesgues, la neta, porque luego se va a enterar y va a pensar mal, manita.
3: Ya, para que me deje en paz y ya, para que también deje estar engañando a su esposa. Que ya de una vez se haga hombre.
1: Oye, ¿le dirías a la esposa que te anda echando el perro?
3: Sí, sí.
1: En su momento, cuando tú te diste cuenta que él era casado, ¿lo echaste de cabeza o te retiraste silenciosamente?
3: Me retiré silenciosamente.
2: A la máquina.
1: Pues ahorita sí le harías un desmadrito ahí.
3: Sí, para que se le quite.
1: Ay, en la torre. Ok, vamos a marcarle, mi amor, tú nomás no hagas ruido, ¿eh?
2: Ay, qué loco.
5: ¿No todavía quiere con el amante?
4: Yo quiero que sí.
5: Siempre, bien presente sí. Que lo tiene.
6: Hola, buenos días.
2: Hola, disculpe, ¿se encuentra Adrián?
6: ¿Quién lo busca?
2: Hola, ¿cómo estás? Soy Paola Sasso, lo busco de un resort en Cancún, es una cadena muy importante, se llama... Y quería ver si tiene unos minutos para que pueda hablar con usted.
6: Sí, sí, sí.
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6: Ah, sí.
2: Ah, perfecto. 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
6: Sí, pues yo me llamo Adrián, pues póngale que la quiero mucho.
2: ¿Pero ella cómo se llama, perdón?
6: ¿Que mi esposa?
2: Sí.
6: Se llama Dorismar.
2: Dorismar, perfecto. Uh-huh. ¿Y qué mensajito le quieres poner, querido?
6: Pues que la quiero mucho.
2: Ok, te quiero mucho. ¿Algo más?
6: Que la amo.
2: Te quiero mucho, te amo.
6: Y pues sí, pues eso.
2: Nada más, te quiero mucho y te amo.
6: Ajá.
2: Oye, ajá. Híjole, me da muchísima pena decirte esto, Adrián, pero yo soy Paola Sazo, la mala del bueno, la mala y el feo, y tienes a una personita que te quiere hacer la trampa. América, sí está casado, Manny Luis.
7: Hola, Adrián.
6: ¿Qué, América, qué estás haciendo aquí? ¿Por qué estás aquí? ¿Por qué estás hablando aquí?
7: Ah, para que sepa tu esposa que eres un desgraciado.
6: ¿Por qué me dices eso? Lo nuestro ya acabó, ya tiene mucho.
7: Sí, pero igual ha seguido siguiéndome en redes y ha seguido acosándome.
6: Pues sí, porque ya te vi como que ya te pusiste a hacer ejercicio, estás más buena ya, por eso te traté de mandar mensajes, a ver si está disponible.
7: ¿Y tu esposa qué? ¿Sigue siendo un sinvergüenza?
6: Pues sí, pero si tú no dices nada, mi esposa no se va a dar cuenta.
7: ¿Cómo que no? Y se va a dar porque yo le voy a contar.
6: Pero pues tú me estás contestando los mensajes también.
7: A ver, perro, sígueme mandando mensajes y vas a ver que le cuenta a tu vieja y voy a llegar allá, te voy a llegar a buscar y le voy a decir todos los mensajes que me han mandado, perro infiel, mentiroso.
6: Pero si tú me contestas, entonces yo no tengo nada que esconder. Si tú me estás contestando,
7: no,
6: es porque
7: que no tengo
6: entrada,
7: nada que esconder de yo. Llámale a mi esposo y cuéntale
6: no,
7: que eres
6: no
7: tú
6: quiero,
7: el que me anda acosando.
6: Yo no quiero a tu esposo, te quiero a ti.
7: No, pero yo sí le voy a contar a tu esposa que eres un infiel. No se te quita la maña.
6: Ella no te va a creer nada, Entonces, si tú me estás contestando los mensajes es porque estás queriendo estar conmigo todavía.
7: No es cierto, ni en tus sueños. No.
6: Estoy loco,
7: nomás
6: pero por
7: quería
6: ti,
7: saber
6: América.
7: ¿Dónde llegabas después de tanto tiempo que anduve contigo? Me mentiste, eres un mentiroso, dijiste que eras soltero.
6: Ya no te hagas difícil, América, todavía estás queriendo.
7: ¿Cuál difícil? No, esto es pura dignidad, mijo. No se trata de difícil, se trata de dignidad y yo no tengo nada que perder, no tengo nada que esconder.
6: Aquí te espero, América.
7: No, ¿cuál te espero? Te espero ahí con tu vieja, espérame para irle a contar todas las que me estás diciendo.
6: América, pero tú también estás casada, tú también tienes tu marido.
7: No importa.
6: Le está echando mentiras también a él.
7: No tengo nada que esconder. No te estoy diciendo que me quiero acostar contigo ni que quiero estar contigo.
6: Le estás echando mentiras a tu marido. ¿Por qué me mandas las fotos y me mandas videos y me mandas todo?
7: No seas chismoso. Nunca te he mandado ni madre.
6: Estamos iguales, América. Los dos estamos iguales.
7: No, mentiras. Nunca, jamás vamos a ser iguales.
6: Mentiras son las que dices a tu marido, América.
7: Tú que eres un infiel, no deja la maña, perro.
6: Así te gustan, América, infieles, así te gustan, por eso
7: no,
6: me estás
7: qué
6: contestando.
7: Madre. No.
6: Por eso me estás contestando, no, América. Me
7: no, nomás
6: videos,
7: quería saber a dónde eras capaz de llegar con
6: todo.
7: Tus infidelidades.
6: Con esta llamada, América, me confirmas que todavía quieres, chiquitita hermosa.
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4: Si quiere.
5: ¡No le cuelga! ¡Ahí no, está discutiendo
4: si quiere,
5: con él!
4: Si quiere.
2: Híjole.
1: ¿Qué quiere decir eso?
4: Quiere decir que la América quiere con el vato.
1: Yo
4: todavía, sí. ¿Para qué le hace la trampa a alguien con el que no quiere?
5: Lo disfraza de dignidad.
4: Sí.
5: Ay, si es que mi orgullo.
4: Y luego haciendo ejercicio.
2: Lo peligroso es, uno cuando está bien y bonito, todo es perfecto. Pero cuando las cosas se acaban, ahí muestran el verdadero yo. Y ahí es cuando ¡tracatún! Se entera la esposa o el esposo. Aguado el helado.
1: A ver, pregunta, paisano, comadre. La neta, tú eres casado, eres casada.
2: Ay, Dios.
1: Pero ¿sigues todavía pensando en alguien más?
2: Ajá.
1: 1-855-370-3100. Esperamos tus llamadas. Estamos en vivo en YouTube. También ahí coméntanos. Se dice el pecado, no el pecador. Mm. Pongámosle la compañera del trabajo, pongámosle el entrenador,
2: aquí
1: el
2: dice
1: mecánico.
2: Juan 25:14, yo tengo una amante.
1: A ver, ahorita regresamos con tus llamadas y comentarios. Nada, güey.

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1: A ver, completa la frase.
2: Todo el mundo.
1: Estoy casado, estoy casada, pero sigo pensando en...
2: Oh, my God.
1: 1-855-370-3100. Tenemos a Mari con nosotros. Hola, Mari, bienvenida aquí al programa. Estás casada, pero sigo pensando en... ¿En quién, Mari?
3: No, ustedes que están ahí, escuchen el mitote de el otro ñe. Ay, no. Se me quedan aburridos. O sea, estaban escuche el mitote que tenían esos dos ahí.
1: Sí.
4: Para mí que la Mari piensa en mí.
1: Mari, ¿tú qué piensas? ¿Tú crees que ella sigue todavía clavada con el examante o qué onda?
2: A su máquina.
3: Sí, ella todavía está clavada con él.
4: ¿Por qué le harías?
3: Sí. La llamada. Y Mari, están los dos ahí, lo mismo. No, hombre, ya me tenían aburrida los dos.
4: Sí. ¿Por qué le harías una trampa?
2: Es amor tóxico.
4: A un ex, ¿por qué?
2: ¿Ah? ¿Qué quieres?
4: ¿Por qué le harías
1: porque
4: una trampa?
1: Porque lo amas.
4: ¿Por qué quieres con él todavía?
2: Claro.
1: Porque te interesa todavía.
4: Claro.
1: A ver, mira, tenemos a Juan.
2: Cuerpecito.
1: Hola, Juanito, ¿qué metió?
5: Buenos días.
2: ¿Qué pasó, cuacuá?
1: Ahí te va, Juanito. Completa la frase. Estoy casado, pero sigo pensando en...
2: Oh, my God.
5: No, es que esa señora está enamorada de él todavía. Yo no sé por qué se hace la víctima.
1: Yo estoy de acuerdo.
5: Desde Dallas, pelón.
1: Yo estoy de acuerdo.
5: Desde Dallas, Texas.
1: ¡Saludos a toda la gente de Dallas! ¡Saludos! Oigan, Houston, vamos pronto. El bueno, la mala y el feo fest. Estamos ahí el viernes.
2: Ajá. Sábado.
4: Todo, viernes, sábado y domingo.
1: Viernes, sábado, domingo y el lunes transmitimos en vivo desde Houston.
2: Oh, my God.
1: Mira, tenemos a Maritza. Hola, Maritza.
6: Hola.
1: Hola, bienvenida. Maritza,
2: hello, is mami.
1: Completa la frase. Estoy casada, pero sigo pensando en...
2: Dios mío.
6: Kevin.
2: ¿Quién es Kevin? Kevin.
4: ¿Qué?
2: ¿Quién es ese Kevin? ¿Qué tiene? ¿Cómo está?
4: ¿De aquí de
2: How are you?
6: Lo conocí en un trabajo.
2: Ok.
6: Estaba mucho más joven que yo.
1: Muy.
2: ¿Colagenito, mi vida?
6: ¿Perdón?
2: Un colagenito.
6: Sí.
1: Oye, Maritza, ¿y ya eras casada o todavía no cuando conociste al Kevin?
6: Sí, ya eras casada.
1: ¿Y él?
4: Ay.
1: ¿Y él?
6: Él tenía una novia, pero yo no sabía en el momento.
1: Muy bien.
2: Canijo del Kevin. Oye, ¿y pasó algo con el Kevin?
6: Sí.
2: Ay, ¿qué pasó con el Kevin, manita?
1: No, pues de 8, ¿no?
4: ¿Qué
1: no pasó?
6: Al último me convenció y nada más llegamos hasta un beso. Fue todo.
2: Y que su mamá se la crea.
4: Sí, tú.
1: Ajá, okay.
2: Ah, su
1: ¿y máquina. Qué pasó? ¿Por qué nunca se dio nada con el Kevin? Digo, obviamente porque tú estás casada y él tenía compromiso, pero what happened?
6: Nos dejamos de él empezó a hablar con otras muchachas y me di cuenta y mejor dejé de hablar con él.
2: O sea, no fue por el esposo, fue por el Kevin.
1: Sí.
6: Sí.
2: Hijo de su Kevin. Oye, ¿y volvieron a hablar o ya nada?
6: Todavía seguimos en contacto.
2: Ay, ese Kevin todavía.
4: Ay, estaba a caer, bro.
1: La Maritza quiere machín con el Kevin.
2: ¿Por qué tiene el Kevin tan especial?
6: No sé, me enamoró con sus palabras.
4: Está joven.
2: Sus palabras.
6: Muy guapo.
2: Sabor.
1: Oye, dime la verdad, Maritza. ¿Has estado con tu marido pensando en el Kevin? ¿Dices que cierras los ojitos?
2: Sí. Oh, Kevin.
1: ¿Eh?
6: Sí.
4: Te está oyendo tu marido, mujer.
1: Qué raro.
4: ¿Y que las
2: ese oyendo? Kevin.
1: No, pero... Ni ella se llama Maritza, ni él se llama Kevin.
4: Pero
1: no.
4: La voz, ¿quién es?
1: Sí.
2: Oh, my God. No.
4: Ay, el marido.
2: Está de locos eso.
1: Mira, dice por acá, JCHP1 dice, esa mujer ni vergüenza tiene. Ah.
2: Es que hay un límite de la dignidad que es importante.
1: Sí.
2: O sea, ya meterte con un casado está terrible.
4: Estando
2: y
4: tu casada.
2: Y ya después por también. Eso sí. Y ahora estar estoqueando y marcando y provocando. O sea, ya hay un límite. Ya no más.
4: Pero de todos modos, peco.
2: ¿Claro?
4: Sí.
1: ¿Maritza?
4: Pues de una vez que lo hagan bien,
2: dos?
4: ¿Verdad?
2: Nah.
4: O sea, ¿para qué
1: dice que nomás un beso?
4: Ah,
1: ¿Isaquis cheating? ¿Isaquis cheating?
4: Digo, ¿pero dónde?

0: la Liga MX. ¿Cómo le fue a tu equipo? Además, es semana de League's Cup. Ahora sí. Ahora sí, agárrense. Ahorita regresamos y además no te despegues porque enseguidita Pao nos va a decir cuántas manzanas le trae al profe. Eso viene enseguidita. Así para es. Que te ganes $1,000 o más.
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0: traigo yo para, ti. Para mi teacher, mi profesor. My professor. Dicen que yo tengo dos manzanas muy buenas. ¿Eh? Y le traigo se dos nota. Manzanitas.
1: Dos manzanotas.
0: A mi querido teacher, mi profesor. Teacher, two manzanas for you, for your mouth, for your stomach. Comas de sus manzanas, dos, anótelas. One, two, uno, dos, uno, dos, uno, dos.
2: Apúntele, Pao trae dos manzanas más adelante. Vamos a averiguar cuántas trae el feo. Súmalas y en la próxima hora, si tienes la cantidad exacta, te ganas $1,000. O más. Suerte, ¿eh? Porque quien no le atine, pierde el dinero, pero mañana se acumula. Entonces mañana serían 2,000.
0: Eso está chido.
2: Para el otro día 3,000. ¿Se lo ganarán o no? Averígualo ya más adelante.
1: Una vez nomás.
2: Vamos a recibir con nosotros directamente desde Guadalajara, Jalisco, México, tierra de la birria, de la torta ahogada. Ahí está mi compita, Gabo Sáenz. Gabo,
3: ¿qué
2: onda, mi
3: Gabo? ¿Qué pasa, muchachos? ¿Cómo están? Qué gusto saludarlos. Feliz lunes a todos. Inicio de
2: ¿qué
3: semana.
2: ¿Qué pasa, Gabo?
3: Lo único malo.
2: ¿No te llegó el email? Malo, te veo, te veo. ¿Qué? Compadre,
1: ¿cómo lo ves?
2: O sea, güey, o sea,
1: ya vas a empezar.
3: ¿Qué pasó?
2: Un saquito, algo, Gabo, por favor. Oh, o sea, es que tanta elegancia.
3: ¿Tenemos que salir de saco para tapar la panza, así como lo estás haciendo tú?
2: Oh, pues.
0: Pero
2: Gabo.
3: Ahora más pregunta, pues.
2: Entre bomberos no nos andamos pisando la manguera, güey.
0: ¿De qué? ¿De qué?
3: Parece saco de Carlos Bonavides en el premio mayor. ¡Qué cosa, eh!
1: ¡Saco de
0: Huicho Domínguez! ¡El premio mayor!
3: Sí, de Huicho Domínguez, claro, de
0: Huicho
3: Domínguez.
0: ¡El premio mayor!
3: Sí, no, muy bonito tu saco, ¿eh?
2: ¡Gracias,
3: muy
2: Gabo! Tu ¡a tus órdenes!
3: Ahí te quiero, amigo, te quiero,
0: amigo. Ese vino bien elegante. Igualmente, igualmente, Gabo. Qué elegancia, Gabo. La de Francia.
2: Bueno. No le llegó el correo a Gabo, ahí disculpen las fachas.
3: No me llegó, avísenme.
2: De mi compa Gabo Sáenz.
3: Avísenme con tiempo.
0: Gabo, a nadie le llegó el correo más que al pelón.
2: Perdón.
3: Exacto, exactamente. El feo ya viene con la. Ya, esa playera ya se la conozco de 10,000 programas. Qué
2: sí,
3: cosa, ¿no?
2: Y
3: no,
2: los
3: ya,
2: pantalones, güey. Los míos.
1: ¡Ay, era baboso! ¡Es camisa!
3: Y los calzones ni me quiero imaginar. Pero
2: de
3: bueno,
2: bajo
3: ya,
2: precio.
1: Ya los has visto.
3: Exactamente.
2: Oye, Gabo, bueno, platícanos, jornada 5. ¿Qué pasó?
1: ¿Está contento?
3: Sí, señor. Su Atlante. Sí. Usted que decía que su Atlante.
1: Los
3: que, potros. Que hay que tener cuidado con el Atlante. Que andaba muy bien y que no sé qué. Que el Piojo y todo. Pues ya me lo aventaron al lugar 13 de la competencia.
2: Ándele.
3: Terminó jugando contra los Tigres. Sí, hubo una tarjeta roja para los Potros de Hierro. Ganaron los Tigres, que por cierto, los Tigres nombraron a Víctor Manuel Vucetich como director deportivo, votaron a Torrado y dejaron a Víctor Manuel Vucetich, y también es el técnico del equipo, y que él va a tomar la decisión de quién se va a quedar como técnico. Así que bueno, pues ahí está. También quien sorprendió fue Rayados, porque terminó perdiendo con León de visita por 2-0 este equipo de Rayados, que andaba imparable la jornada pasada, metiéndole goles a diestra y siniestra el conjunto de Juárez. El Toluca ganó el día viernes 2-1 al Querétaro. También hubo tarjeta, muchas rojas el viernes, una roja para el Atlante, roja para León, roja para el conjunto de Toluca. Y bueno, con situaciones medio raras, pero el América terminó ganando por 2-1. Hay un penal
2: clarísimo,
3: que dicen que no es, habrá que ver la jugada. Y hay otra jugada a favor del conjunto de Juárez, que lo mete el gol Estupiñán, que dicen que estaba en línea. Pero bueno, el partido lo terminó ganando el América 2-1 y permanece en la parte alta del campeonato. El conjunto de Puebla ya el sábado le termina ganando 3-2 a Santos en un juegazo. La verdad, uno dice al principio Puebla contra Santos, pues nadie lo va a ver, pues terminó siendo un juegazo, 3-2 ese partido. Van 10 minutos y ya había 2 goles en el partido. Bueno, también después de un aguacero tremendo, el partido estaba pactado para jugarse a las 5 de la tarde en la ciudad de Guadalajara. Se terminó jugando a las 7:30, una lluvia de verdad torrencial, una tormenta que cayó en Guadalajara, que no solamente afectó a la cancha del Estadio Akron, sino en toda la ciudad hubo inundaciones por ahí, lamentablemente parece, y se habla de pérdidas de personas, que terminó arrastrando la corriente.
0: Ay,
3: que
0: no
3: fue
0: manches.
3: Una tormenta de verdad brutal.
1: Aguacero.
3: Sí, pueden por ahí revisar las redes sociales.
1: Diluvio.
3: Espectacular,
0: no,
3: pero bueno, la verdad lamentable por esta situación.
0: Ay, no,
3: así
0: Jesús.
3: Que bueno, pues ahí estuvo 2:30 para que se pudiera llevar a cabo el partido. Empezó a 7:30 cuando estaba pactado a las 5:00 local.
1: Wow.
3: Pero el Guadalajara le ganó al conjunto de Cholos por 5-2 al conjunto ¿sí? de Gil Mora, y bueno, terminó siendo un partido espectacular para el Guadalajara, que por cierto, unas declaraciones desagradables de Sebastián Abreu, diciendo que ellos tenían más mexicanos que Chivas, que porque Chivas tenía México-americanos. Híjole, si el señor no conoce la Constitución y no sabe de lo que está hablando el señor Abreu, incluso tiene un hijo que nació en la Ciudad de México, que tiene nacionalidad uruguaya e italiana, entonces creo que también se anda pisando los callos. Y yo revisé la alineación del conjunto de Xolos, inició con 3 jugadores extranjeros, el Guadalajara solamente con Álvarez, que es mexicoamericano. Después Chivas metió a Brian Gutiérrez, sacó a Efraín, solamente mexicoamericano, y el conjunto de Xolos metió otros 2 extranjeros. Entonces, que no diga tarugadas el loco Abreu. Lo único que hizo fue desviar la atención para no hablar de los 5 goles y el baile que le metió el conjunto del Guadalajara.
4: Dolido.
3: El conjunto de Cruz Azul, el campeón del fútbol mexicano, perdió con el Atlas como local 2-0, que anda imparable el conjunto rojinegro, terminó ganando y el Atlas ya es segundo de la tabla general debajo del América, cuarto es el Guadalajara. Y el día de ayer, el Atlético de San Luis le iba ganando al Pachuca 1-0, y al minuto 92-93, cuando se habían agregado 5, Moreno, el portero del Pachuca, sí, se fue a rematar al arco y terminó haciendo el gol del empate 1-1 el conjunto de los Tuzos del Pachuca y el San Luis, y en un partido somnífero, ahí estuvimos a través de TUDN Radio, así como también estuvimos en el Cruz Azul contra el Atlas. No, terrible el partido, pasado por agua desde que inició, también toda lluvia, todo el partido. Y aparte aburridísimo, pero terminó empatando el partido Pumas y el conjunto de Necaxa. Los goles están en mi Instagram para que los puedan revisar ahí en las redes sociales.
0: Está así de buenas el América Gabo.
3: ¿Qué le
0: pasó el fin de semana que anda con sonrisota? La mujer le dio postre, ¿vale? ¿Por qué anda? ¡Ajá! ¡Una goliza!
3: Ándale.
0: Estuvo bien chapa el partido. ¡Jajaja! Véanlo en
3: me
0: mi Instagram.
3: Me tocó un 5-2.
0: ¿Por qué andas tan feliz, Gabo?
4: Tuvo luna de miel.
2: Trae una sonrisa imborrable. No, está bien. Está contento.
0: Te veo
3: yo
0: muy contento.
3: Soy una persona
0: contento.
3: Feliz. ¿Por qué me toman como una persona
0: feliz? No hay días
3: que
0: y metieron goles. Y se pasó. Pero hoy.
3: Hoy todo bien, ganaron mis Chivas.
2: Hiciste la tarea anoche, ¿verdad? Hiciste la tarea, está bien.
5: Le dieron para su chique.
2: Bien, Gabo.
4: Desayunó aparte.
3: Hasta para llevar, me dieron topper.
0: ¡Ay, Gabo! ¡Ay, me dio topper, mi Gabo!
4: ¿Cómo se llama el
3: Paco? El América es primer. El América está en primer lugar. El Atlas es segundo, Toluca es tercero. El Guadalajara es cuarto lugar. Le sigue el Puebla, Xolos, Rayados y el conjunto de León en la octava posición. Pumas es noveno del campeonato.
2: Oye, Gabo,
3: bueno, ese es el tema.
2: Pero increíble, dígame. O sea, si la liguilla ya fuera ahorita, 2 grandes de la Liga MX se quedarían, no 3. Estamos hablando de, bueno, Tigres es debatible, pero estamos hablando de que Pachuca no entrarían Pumas, no entraría Cruz Azul, o sea, ¿qué les está pasando a estos equipos,
3: así es,
2: campeones?
4: Así
3: es. La verdad es que, bueno, sí llama la atención lo de Cruz Azul, ya es muchas derrotas consecutivas de Wiki. Ya empiezan a presionar, incluso después del partido, nadie saludó a Wiki, ¿eh?
2: Venga.
3: Ninguno de los jugadores, todos se fueron directo al vestuario y Wiki nadie lo peló.
0: Wiki.
2: Increíble. La situación
3: así que bueno, pues hay que esperar.
2: Digo, todavía falta, es apenas jornada 5, pero estos grandes de la Liga MX se pueden perder la liguilla. A ver, hablemos un poquito.
4: ¿De qué?
2: De Argentina.
0: Argentina.
2: Porque sabemos que en el Mundial sucedió un acontecimiento hasta cierto punto.
4: Muy vergonzoso.
2: Sí, penoso, pues sí. Controversial. Y ya llegó a la sanción por parte de la FIFA. ¿Qué
4: a
2: está
4: ver,
2: pasando,
4: Gabo?
0: 5 años después.
3: Sí, bueno, salieron las sanciones precisamente después del partido de la final, en la cual, bueno, pues de los más afectados fue Paredes, también Nahuel Molina. Paredes tuvo 10 partidos de suspensión a nivel internacional y una multa de $90,000. Molina también recibió 7 partidos de suspensión y una multa de $90,000. Thiago Almada fue sancionado con un partido y $30,000. Así que bueno, pues ahí está todo por el tema. Aparte, la AFA
4: Fernández
3: fue multada
4: no.
3: por $321,000 por conducta incorrecta y discriminación.
0: Oye,
3: así que bueno, muchas cosas que pasaron ahí. Y bueno, al final salió una sanción, me parece muy bien sancionada.
0: Gabo, ¿cómo definieron esto? ¿Cómo saben que son $90,000 y no $200,000? ¿En qué se basaron?
3: se supone que hay un código y hay un reglamento, entonces ahí tienes que checarlo y más o menos vienen las multas que van poniendo para estas situaciones. Entonces, lo importante es que se sentó un precedente, porque esto no podía pasar desapercibido y solamente que se dejara que hubiera pasado. A mí me parece que se lo merecía la gente de la selección argentina, porque ellos fueron a provocar, hablan de que provocaban y ellos también provocaron en otros partidos, incluso festejando así, para tratar de escuchar, se suponen los gritos de la gente, y bueno, creo que pues bueno, al final termina siendo el fútbol el que gana, y en la final, bueno, pues nada que alegar, la verdad les pegaron un baile, o sea, los hicieron ver muy mal a la selección argentina. Y bueno, pues eso ya, las sanciones ahí están. También hablabas, mi querido Pelón, del tema del Leagues Cup, mañana inician los cuartos de final, donde se van a enfrentar el conjunto de Rayados contra Chicago Fire, el conjunto de León contra Real Salt Lake, y para el día miércoles estará jugando el Deportivo Toluca, el conjunto de Toluca contra Austin, y el América contra Columbus. Así que bueno, pues ahí está precisamente esta situación de
2: semana movidita, de semana movidita, jornada 5, o sea, viaje, Leagues Cup, viaje, jornada 6, ¿qué rollo? O sea, me los traen.
3: ¿Ya empezaste a llorar? ¿Ya empezaste a llorar?
2: No, no, yo nomás estoy diciendo, digo, papi, aquí nadie llora. Aún así estamos, mira, hasta arriba y en la cima.
3: Querétaro, Querétaro, Santos, Juárez,
0: Querétaro,
3: Cáscara,
0: tranquilo. El Pelón con ese outfit no puede llorar.
2: ¿Tres semanas?
4: ¿Por qué?
2: Y se viene el Clásico Nacional, no pasa nada.
3: El señor Huicho Domínguez. Mira, dinero el señor Huicho Domínguez.
2: Así, así, pero con la del América voy a estar en el Clásico.
3: Aviéntate la del premio mayor.
2: La verdad, te pido una disculpita, Gabo, por opacarte con tanta elegancia.
4: Tanto brillo.
2: No, sí, y luego tú llegaste todo fodongote, todo
0: gacho. Es que creo que la gente no te ha visto todo el outfit completo. Cáiganle a YouTube, arroba bueno mala feo, para que vean cómo viene vestido Raúl Molina el día de hoy.
2: Sí, pero sí le pido.
0: Pantaloncito blanco.
2: Disculpita, disculpita a Gabo Sainz por hacerlo ver tan mal.
4: Ya agarró trabajo en el circo, el Pelón.
2: Un cronista tan importante.
3: De anunciador.
0: Dicen que parece Julio Regalado. Pero ya estamos en agosto.
2: ¿Dónde la gente te sigue en redes sociales, Gabo? Que estén bien al pendiente, porfa.
3: Me pueden seguir en el ex como arroba Gabo Sainz, también en Facebook Gabo Sainz y en el Instagram y TikTok Gabo Sainz 1. Mucha gente mandó saludos ahí para el Melolengo y demás. ¿Y qué más, mi querido Feo? ¿Dónde más para vivir al máximo?
4: En el OnlyFans, Bigfoot Fat Pow.

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1: Oigan, fuera de broma, ayer yo soñé con alguien. Querido, ahorita les voy a
2: platicar. ¿De aquí del estudio?
1: No. Pero soñé con alguien y dije, ala, ¿qué significará esto?
3: ¿Pero vivo o muerto ese alguien?
1: Vivo. Okay. Y fíjate que vamos a hablar con nuestro esotérico, el más top in the world. ¿Qué significa soñar con un ser querido? Puede estar vivo o fallecido.
3: Okay.
1: ¿Se acuerdan que ustedes dos me contaron que ustedes soñaron con sus mamás?
3: Fíjate que yo por primera vez
2: en tu vida, desde que falleció,
3: en 5 años que lamentablemente mi mami ya murió, soñé con ella por primera vez. Pero también fue un día muy, muy interesante.
1: Sí.
3: Ahorita lo platicamos con el esotérico.
1: Uy, no se vayan, porque si le quieren preguntar, soñaron con alguien, tienen alguna duda, quieren que les lea las cartas, él es el number one in the world, así que cáiganle a YouTube. Y ahorita viene José
3: Isaías. Y también lo que se viene enseguidita, atención, las ricas manzanas del bueno, la mala y el feo. ¿Cuántas trae mi compita el feo?
2: ¡Oh, my God!
3: Pau ya nos dijo su cantidad.
1: Ya les dije.
3: Ahorita viene la cantidad del feo enseguidita para que te ganes $1,000 o más.
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3: Oigan, ¿les ha pasado que de repente sueñan con alguien?
4: Yo sí.
3: Con un ser querido y te quedas con esta sensación de, ¿te acuerdas del sueño? Me dijo esto, pasó esto. Y no sabes qué significa. El día de hoy vamos a hablar con el esotérico más top in the world, que nos va a explicar qué significa soñar con alguien fallecido o con alguien vivo que no ves. Oh my God, oh my goodness. Y si quieres que te lea las cartas, te diga algo muy específico, conéctate a YouTube o llama al 1-855-370-3100.
5: Y enseguida, después de esta rola, se vienen las ricas.

0: cantidad que el día de hoy le trajo al profe de manzanas.
1: Ya le dije.
0: Espero lo hayan apuntado. Y ahora sí, ha llegado el momento de que mi copa el feo nos diga cuántas manzanas le trae al profe. Venga, feo.
2: Ahí te va. Hoy, porque el profe viene bien bonito y bien brilloso. Y bien hermoso. Y todo lo que termine en oso. No baboso. ¡Le traje!
3: Bien apestoso.
2: No. No, no, sí se bañó. Le traje. No, se vino desde Chihuahua.
1: Ya lleva tres días con el mismo traje. Es el mismo rollo.
0: Es que rentado. Es rentado. Mañana lo entrego.
2: Pero
0: mañana.
2: Usted los calzones, aprovecha. Profe. Sí. Al revés, ¿eh?
0: Venga.
2: Como para que digan que se cambió.
0: Como igual que los calcetines.
1: Asco.
2: ¡Dos manzanas le traje al profe!
0: ¡Dos manzanas!
2: ¡Dos manzanas le traje al profe!
0: Apúntele. Dos manzanas en la próxima hora. ¿Ah, ¿cuántas le trajo Pau? ¿Cuántas trajo el feo? ¿Cuál es la cantidad? Gánate $1,000 o más. Mucha, mucha suerte.
1: Oigan, hay veces que uno está en la meme time y de repente uno empieza a soñar cosas bien acá. Pero de repente uno sueña con seres queridos o con personas importantes que estuvieron en tu vida, que están en tu vida o que ya no están aquí. Y dices, ¿qué significará este sueño? Hablé con esta persona, me quería decir algo, estuve en tal lugar. ¿Qué significará? Y uno se queda con la espinita de, oh my God, ¿qué está pasando? Ustedes dos me platicaron que soñaron con sus mamás, con mi mamá. Lamentablemente. Sus mamás ya no están aquí, están en el cielito cuidándolos. Pero está cañón soñar con eso. Para hablar de los sueños, tenemos a nuestro experto esotérico, el más ganador, el más top, para explicarnos. Chicos, ¿están listos para que les digan por qué soñaron con su mamá?
0: A ver.
1: Con ustedes, José
0: Isaías. ¿Qué onda? José, José. ¡Ay, qué perra! Ven, José, la elegancia. Cáguenle a YouTube, arroba bueno mala feo, para que lo vean.
2: Y el brillo del salón.
0: A él sí le llegó el meo.
2: El mensaje.
4: Hola, muy buenos días, chicos.
0: ¿Cómo buenos días.
4: Y lunes, comenzando una semana. Ajá. Positivos. Y bueno, ¿a dónde vas a ir? ¿A dónde vas a ir con ese traje?
1: ¿Verdad?
0: Es que vengo
1: todos
0: de...
1: Todos lo recibimos así, como de, ¿qué onda? ¿Qué pato, cuacuá?
0: Estamos de festejo, José, toda la semana. Es el bueno, la mala y el feo fest ya este domingo. Entonces, de una vez.
1: Está vivo.
2: ¡Ladies
4: okay, perfecto! Prometo el jueves también salir de traje.
0: ¡Eso!
1: ¡Hala!
0: Bien, qué José. Bien.
1: Eso es ser buen amigo, ¿eh? Eso es ser buen amigo.
0: Por supuesto.
1: No dejarte solo.
4: A la causa.
0: Te ves muy, muy elegante de todos modos el día de hoy. Oye, José, ¿qué significa soñar con personas que ya no están en este plano? O sea, ya, por ejemplo, a mí me tocó soñar con mi jefita fallecida. Ay. Pero se me hizo muy interesante cómo sucedió. Andaba yo en el Ecuador, visito una aldea de naturales, así le llaman allá en el Ecuador.
2: Chamanes.
0: De naturales. Un chamán me toca y me dice, no, que mira, que tú eres así, tú eres asado y no sé qué. De hecho, me ofreció una limpia, la cual dije yo, no, gracias. No, creo que no la necesito.
1: Fue después de lo del chamán.
0: Fue despuesito del chamán.
1: La
0: Me voy a dormir, estamos en plena jungla. Y soñé a mi mamá, lo que nunca.
1: Dios mío.
0: Cinco años de fallecida. Llegó a saludarme, venía de una manera muy, muy bonita. Mi mamá, muy limpia, muy no sé qué, esto y lo otro. La abrazo, le platico de que mi hija se acaba de comprometer. Ahí viene una boda.
1: Bodorrio.
0: Me dijo, ahí voy a estar. Luego también le platiqué de que mi hermana había perdido su anillo de matrimonio. Ajá. Porque lo perdió mi hermana, se quedó con él y lo perdió. Y le mandó también saludos a mi hermana, muy al estilo de mi jefa. Y fue todo, José. O sea, pero ¿por qué?
4: Sí,
0: ¿qué significa eso?
4: Aquí es muy importante esto porque muchas de las veces son unos simples sueños. En lo que viene siendo la clasificación de los sueños, lo que viene soñar con personas fallecidas, familiares o amistades, es una clasificación muy importante y muy interesante. ¿Por qué? Porque simplemente algunas veces va a ser un sueño normal que no tiene que ver con un mensaje, ni con un saludo, ni con nada. Pero en este caso, en especial, lo que es tu experiencia que tuviste allá, sí tiene que ver con un mensaje de tu mami. ¿Por qué digo un mensaje de tu mami? Porque tú viste que hubo anteriormente una ceremonia o una limpia, la cual te abrió el portal para estar con tu mamá. ¿Por qué te digo esto y por qué lo comprobamos? Uno, porque después de una ceremonia, una limpia, se abre ese canal. Número dos, tú tenías mucho tiempo sin soñarla, la sueñas.
0: Jamás la había soñado vos.
4: Otro dato muy importante.
0: Jamás.
4: Y el número tres, que es lo más verídico, es que tú relacionas cosas del presente con el sueño. Por ejemplo, le comentas de tu hermana, tu mamá saluda a tu hermana, tú le comentas del enlace matrimonial que va a haber. O sea, hay algo del presente relacionado con ese sueño. Entonces, no fue coincidencia,
0: sí, o sea, todas
4: no
0: las...
4: fue nada de...
0: Serían todas las cosas familiares que están pasando ahorita.
1: Se quería comunicar con él, le quería dar una señal, quería que hiciera algo.
0: ¡Qué raro!
1: O sea, ¿cómo sabes si es un sueño o es un ¡ey, ey, haz esto, haz el otro!
0: O coincidencia nada más, qué raro, ¿no?
4: Ajá. Aquí lo importante es donde sabemos que fue un mensaje, más que nada un mensaje de tranquilidad, un mensaje de consuelo y un mensaje de estar en contacto, es porque sabemos que tú estás aparentemente consciente en el sueño. ¿Por qué consciente? Entre comillas, porque relacionas cosas del presente al sueño. O sea, tú le mencionas de tu hermana, tú le mencionas del enlace matrimonial. O sea, hay una realidad en sueño y contesta el mensaje. ¿Cómo sabemos nosotros que es realmente un sueño que no tiene que ver con la realidad ni con un mensaje? Cuando uno sueña y dice, ay, bueno, soñé cuando estaba chiquito y ella estaba. Ok, eso es un sueño de recuerdo. O ¿sabes qué? Soñé que estábamos en tal parte, no sé dónde, pero me decía, pero no me decía. Entonces, esos son sueños de memoria o sueños de recuerdo. Pero el sueño que tú tuviste no lo llamaría sueño, sino yo lo llamaría lo que viene siendo un contacto a través de un sueño en el cual te dio un mensaje.
1: ¡Ay, Jesús! Oye, querido, ¿y cómo podemos saber qué nos quieren comunicar o qué nos quieren decir? Porque hay veces que sueñas con alguien, a lo mejor que ya no está en este mundo y no te habla, o solo nada más ves su presencia, o incluso estás dormido y sientes que pasan las cosas, o está muy vívido. ¿Qué pasa con eso?
4: Sí, aquí muchas de las veces en los sueños no se tiene que manifestar el habla o la comunicación. Aquí se tiene que manifestar lo que viene siendo la percepción o la intuición. No sé si a ustedes les han pasado que dicen, bueno, yo soñé a mi tía, pero mi tía... La veía, no me hablaba, pero se veía angustiada, se veía preocupada. Entonces ahí sí hay un intercambio de intuición o de comunicación por telepatía. Entonces aquí lo importante es realmente relacionar cómo lo sueñas, de qué manera el sueño, y de ahí se saca un significado, porque no tenemos que muchas de las veces revolver lo que es un sueño normal, un sueño que no tiene significado, a un sueño vivencial como lo tuvo aquí.
0: Oye, José, y lo raro es de que en el sueño tú sabes que esta persona ya no está en nuestro plano, o sea, sabes que está muerta y se lo dices.
4: Así es.
0: No, yo sí se lo dije, mamá, lo extraño mucho, sabía que no estaba aquí.
4: Ahí sí ponemos lo que viene siendo el razonamiento o el presente con lo que viene siendo el mensaje o la comunicación. Por eso yo te puedo decir que no fue un sueño, sí fue una comunicación. Wow. Hay gente que dice, ¿sabes qué? Yo estaba soñando, pero sabía que fulanito no estaba ya vivo, o parenganito, sabía que esto iba a pasar. Esos no son sueños. Ahí ya mezclamos lo que viene sueños premonitorios. Por eso es bueno saber lo que viene siendo, cuál es la clasificación dentro del esoterismo o dentro de lo que viene siendo el lado espiritual de los sueños. Pero lo tuyo fue una vivencia, yo no la catalogaría como un sueño. ¿Por qué? Porque hubo un previo donde se abre el portal para que tú tengas una comunicación, y ella, en pocas palabras, yo te puedo asegurar que te trató de decir que tanto el enlace matrimonial que va a haber, va a estar todo bien, va a estar tranquila, y también lo más importante es que te dice que va a estar presente.
0: Uy,
4: un acontecimiento que está por pasar,
2: y que se te aparezca allí.
4: Y de mí te acuerdas que va a mandar una señal importante. Va a mandar una señal importante el día de ese evento.
0: Dios quiera.
4: Una paloma, algo que lo vas a ver, te va a tocar el corazón y dale gracias de que está presente.
0: Bendito sea.
1: Qué bendición.
0: Oye, a ti también te pasó algo similar, ¿no?
2: Yo soñé a mi mamá ya falleció hace mucho, ¿no? Y luego yo estaba dormido y de repente suena el celular en el sueño. Y lo contesto y me dice la frase que normalmente decía cuando contestábamos. ¿Qué pacho? Y me sacó de onda en el sueño.
0: Y sabías que estaba muerta.
2: Sí, pues sí. Eso hace, antes de que soñara el pelón a su mamá, hace como 2 meses.
0: Sí.
2: Y me dice...
0: ¿No andarán juntas allá?
2: A lo mejor andan de party, nomás
0: sí, que... Sí, andan ahí pisteando.
2: No, y le pregunto, amá, yo oía voces detrás de... Le digo, amá, ¿dónde andas? Y me dice, acá estoy con don Germán arreglando los papeles de la casa. Y me hice tanto choque en el sueño que me despierto.
1: Sí.
2: Yo quería que durara más, pero no duró. Al día siguiente le hablo a mi hermana para contarle y me dice, ¿qué crees? ¿Qué pasó? Pues tenemos que ir todos... arreglar el problema.
0: ¿Qué?
2: De la casa que dejó mi mamá ¿cómo se dice? ¿Intestada?
0: Intestada.
2: Dice, porque la va a quitar el gobierno.
1: No manches.
2: ¿Qué?
0: ¿Y don Germán? ¿Quién es el don Germán?
2: Que era supuestamente un notario que ella tenía.
0: ¡Órale!
2: Dice que ella había dejado unos papeles con don Germán, un notario, y el señor sí existe. Yo no sabía de eso.
0: ¿Y se llama Germán?
2: Y se llama Germán, y yo no sabía.
1: Está muy cañón eso,
2: no la sabía neta. Yo que mi mamá, pues, era dueña de esa casa, y pensé que la había regalado. Te lo juro. Pero
1: es una señal,
2: después,
1: es una señal, Josecito.
4: Aquí es muy importante porque aquí estamos hablando, dentro de esta clasificación, estamos entrando en sueños premonitorios con acercamiento a un familiar. ¿Qué son los sueños premonitorios? Se interpreta como un sueño que aparece para anticipar un acontecimiento. Entonces aquí te está anticipando del acontecimiento que ya sabías, y aquí lo más importante es que, como dicen por ahí, fue sueño premonitorio, pero dentro nuevamente hablamos de un contacto. ¿Por qué? Porque vas a ver que todo lo que sucedió no fue sueño, sino fue una vivencia que iba a pasar al día siguiente. Entonces, yo te pudiera decir también, Feo, que esto no es un simple sueño. Esto fue un aviso por parte de tu mamá que pusieran manos a la obra de arreglar eso, y era algo que ella tenía pendiente desde hace años. Oye bien lo que te digo, desde hace años, porque ustedes no sabían absolutamente ni que era parte de esa vivienda o de esa casa. Ahora, ya que están trabajando en eso, denle, préndanle una vela y denle las gracias por el aviso, y que ya esté tranquila, que siga descansando, porque ese pendiente que traía en tanto tiempo ya se va a resolver.
2: Deja tú, mi hermana, cuando le conté, se quedó como 2 minutos en pausa.
1: Sí.
2: Y así, y ahí estás.
1: Es que sí da cosa. Oye, Josecito, y soñar con las personas que ya fallecieron. ¿Es igual que soñar con los vivos o son diferentes señales? Porque a lo mejor hay veces que no has visto hace mucho tiempo a un familiar, a un amigo, a un conocido, a un ex, o sea, lo que sea. Y de repente soñar con estas personas, ¿también son señales o eso no tiene nada que ver?
0: A ver, regresamos con la respuesta a continuación.
1: ¡Ay, como
0: llamadas
1: de novela me quedé!
0: 1-855-370-3100.
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0: Señores, estamos con Esotérico.
4: Nos caímos, mi compadre. Nos caímos. No sé qué sucedió.
0: No, no te preocupes.
4: Bueno, aquí, al estar hablando esto de esoterismo, siempre algunas veces pasa lo que
0: las energías. Tenemos a José Isaías con nosotros.
1: Así
0: preguntas: 1-855-370-3100. A ver, José, soñar con alguien que.
1: Con los vivos.
0: Los vivos, ¿qué onda? ¿Qué significa?
1: Con alguien que no has visto hace mucho tiempo, que viste en tu niñez, algún familiar, alguien que no, que ya no le hablas, están peleados. ¿Esos son señales o nada más son sueños?
4: Yo siempre he dicho, cuando nosotros tenemos un sueño que está relacionado con algo que estamos viviendo en el presente, es un simple sueño. Te voy a dar un ejemplo. Si yo hoy voy y me iba a pasar un accidente, y en la noche sueño que me accidento, no quiere decir que me va a pasar nuevamente ese accidente, sino nuestro subconsciente queda esa información tan marcada que uno lo sueña. Si durante el día tú piensas en alguien y piensas y piensas y piensas y lo sueñas, ese es un simple sueño. Personas que no están ligadas a ninguna conversación, a ningún acontecimiento en el presente o días anteriores, eso sí nos pueden hablar de un mensaje. Por eso es bueno saber qué sueñas, cómo lo sueñas, el color, o sea, el detalle del sueño, y de esa manera le damos una interpretación.
1: Ay, Jesús, ¿no sabes cómo están explotando las líneas y el YouTube arroba bueno mala feo? Si le quieren preguntar algo a José Isaías, conéctense o llámenos. Está Rosita. Hello, Wii Rosa.
5: Hola.
1: Rosa, ¿qué le quieres preguntar al esotérico más top in the world, José Isaías?
5: Son 3 preguntas.
1: Hola.
5: Perdón.
1: Pregúntala.
5: Porque algo va a pasar. Y la segunda es que yo siempre sueño brujas y siempre sueño agua.
1: Hola.
4: Okay. ¿Cómo es el agua? ¿Cómo la sueñas? ¿Sucia? ¿La sueñas transparente? ¿Cómo la sueñas?
5: Sucia o transparente, pero siempre sueño como que se ahoga uno de mis hijos y siempre tengo miedo.
1: Ay, qué feo, okay. Dios mío santo.
4: Sí, aquí es importante, ¿por qué? Porque los sueños de agua sucia y sueños de que alguien se puede ahogar, y si nosotros metemos que en esos tiempos también sueña brujas, esto tiene que ver con miedos ocultos o energía negativa. Yo sí te voy a pedir que pongas mucha atención qué día sueñas eso. Por ejemplo, si hoy soñaste eso, tienes que ver qué sucedió 2 días anteriores, con quién conviviste, con quién tuviste noticias, porque tiene que ver mucho energía negativa de esa persona. Ay, o de las personas. Ándale. Con que conviviste. Uy. Y ten mucho cuidado con miedos ocultos. Tú le tienes miedo a un temor que a lo mejor le suceda algo a ese hijo y por eso sueñas que ese hijo se ahoga. Entonces hay que trabajar mucho en lo que viene siendo tu sueño, tus miedos ocultos, por favor.
0: Mucha suerte. Ay, Rosita, mira, tenemos a Edgar con nosotros. Edgar, tu pregunta, por favor, para José Isaías.
1: Ay, Edgarcito.
6: Sí, buenos días. Buenos días, José. Una pregunta. Soñé con mi niña. Tengo una niña de 5 años. Según que íbamos cerca de una playa y hay un barranco, dice, casi estaba a punto de caerse, pero y llegó mi esposa y me decía, ¿qué pasó con la niña? Todo, y llegó un angelito para ayudarme, para rescatarme. Pues me levanté asustado y la niña no estaba conmigo, ya se había ido en el otro cuarto con su hermano. Entonces por eso preguntaba qué significa ese sueño.
4: Okay. Dos significados le damos a tu sueño. Uno, debes de estar tranquilo porque el soñar este tipo de cosas con el pequeño que tiene que ver con cosas angelicales significa protección, ¿ok? Hay protección ante la criatura. Pero el lado donde tú sueñas que la persona cae un barranco es mucho miedo al fracaso. Tienes que ver a qué le estás teniendo miedo a fracasar, o puede presentarse lo que viene siendo ansiedades, ya sea en tu persona o personas que se encuentran a tu alrededor. Entonces, cuidado con ansiedades, cuidado con depresiones. El lado positivo de este sueño es, no te preocupes por la criatura que tú sueñas que le sucede esto. Esta criatura está protegida con su ángel de la guarda, que ya hemos hablado en algunos programas de nuestros ángeles de la guarda. Entonces tú tranquilo, mejor trabaja en ansiedades, en depresiones o cuestiones que tienen que ver con salud mental, ya sea tú, tu pareja o alguien muy cercano a la familia.
0: Perfecto, suerte. Okay. Edgar. José Isaías, ¿dónde la gente te puede seguir en redes sociales o te pueden llamar para hacerte preguntas, por favor?
4: Ay, José. Sí, bueno, todas las redes sociales, José Isaías Esoterista, todas, TikTok, Instagram, Facebook, todas, y también al teléfono 888-736-5556, 888-736-5556.
0: Eso, José, tenemos muchas preguntas. Ay. ¿Te quedas con nosotros un ratito, por favor?
1: Sí, no te claro vayas. Que sí. Eso, la cáigale. Gente se está volviendo loca.
0: YouTube, @ bueno, mala, feo.
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0: Más adelante, ¿quién si quiere ganar $1,000 o más?
1: Yo.
0: Atención, porque vienen las ricas manzanas del bueno, la mala y el feo. Todavía no, cuando lo indiquemos, te comunicas 1-855-370-3100. ¿Escuchaste cuántas traía el feo, cuántas traía Pao? Suerte, ¿eh? Suerte.

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1: buscamos llamada ganadora. Hola.
0: Nos dices cuántas recibió el maestro ese día. Le atinamos.

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0: la mala y el feo. $1,000. Que te puedes ganar $1,000 o más. ¿Cómo funciona esta promoción? Es algo sencillito. Lo que tienes que hacer es escucharnos entre 6 y 7. Hora del Pacífico, que fue la hora anterior. Pao Sasso llega con cierta cantidad todos los días para el profe. Ya no lo dijo. Luego llega mi compa el feo. También con cierta cantidad. Esas dos cantidades, súmala. En esa hora, llamada ganadora.
1: Caminito.
0: Suerte. Te puedes ganar ese dinero. Para regreso a clases. Qué perrón.
2: Ayudaza, ¿eh? Todo está carísimo. Los uniformes, los cuadernos, las plumas. Todo es un dolor.
3: Si te sobra una lanita de esos mil que ganaste después de haber comprado todos los útiles escolares de los chamacos, lo que necesitas, pues te vas a dar un masajito que bien te lo mereces.
0: Buscamos llamada ganadora. Bueno, bueno.
2: Halloween.
0: Bueno.
3: Bueno. Bueno,
0: a la una, llamada. Sí, ¿cómo te llamas?
4: Ana.
2: Anita, ¿de dónde eres, preciosa?
4: De Milwaukee, Wisconsin.
0: ¡Milwaukee, Wisconsin! ¡Ah, su mecha! ¿Qué tal, eh?
2: ¡Qué bonito!
3: ¡Está bien lejos!
5: ¡My God, I love! ¡I'm from Wisconsin, baby!
3: ¡Oh, sí, sí!
2: No, you're not from
0: no usted es de Guanajuato, no se haga donde. No,
2: pero ¿y ya, dónde naciste, manita?
3: Ya agarró su green card.
4: ¿En California?
2: Oh my God.
0: ¿Qué parte She's naciste? American. LA, Bay Area, San Diego, Bakersfield, Down Fresno.
4: Modesto.
0: Modesto.
3: Ay, Stockton,
2: oh my God, baby.
0: ¿Y qué hacemos hasta los Wisconsin? ¿Te casaste? ¿Fuiste a estudiar, a trabajar? ¿Qué pasó?
5: Cheaper life.
4: Pues aquí casi viví toda mi vida.
0: Ok. Muy bien.
2: Se fue desde Pimpolla.
0: Desde morrita.
2: ¿Chido? Oye, mamita, ¿y qué haces con este billullo si te lo llevas? ¿En qué te lo vas a gastar, invertir, poner?
4: Pues me va a ayudar mucho con los biles.
3: Ay, qué bueno.
0: ¿Está caro? ¿Está caro allá en Wisconsin?
4: Disculpe.
2: Que si está carísimo.
5: It's expensive, very expensive.
3: No.
4: Sí, no, todo ya está bien caro, ¿no?
0: Todo. ¿Eh? ¿Todo? La renta, sí. Todo.
3: Pero eso es donde quiera ahorita.
0: ¿Cuánto
3: con
0: pagas?
2: Está bien intenso.
0: De renta, de mortgage.
4: ¿1,000?
0: ¿1,000?
3: No, ¿está bien?
0: No, ni tan caro.
3: Pues no.
0: Pero sí, aliviana.
3: Pero ese
0: $1,000. Sí, sí. Oye, mi amor, sí escuchaste la hora anterior, ¿verdad?
4: Sí.
0: Muy bien, perfecto.
2: Escuchen todo el show completo. Es una delicia para su oído.
0: Como y las
2: su
0: manzanas. Paladar. Qué rico. Oye, ¿en qué trabajas?
4: Soy ama de casa.
0: Órale.
2: Oh. Mi reina hermosa, ese es el trabajo más pesado.
5: Porque no tiene nada que hacer.
2: Ah, usted póngase a limpiar pero una casa, atender a los niños y hacer todo en una casa. Sí. No va a aguantar.
5: No sé, en Wisconsin, very late, ya es como el mediodía en Wisconsin.
2: Nah. No. ¿Sí?
0: No, son que las 10, ¿no? ¿10 de la mañana o qué
3: hora son? ¿Sabe? ¿Qué hora son ahí en Wisconsin?
0: Las 9.
2: Ah, 9 o'clock, baby.
0: Está chido, mi amor. Ahí te va, por $1,000 o más. ¿Cuántas manzanas le trajo Pao al profe en la hora anterior?
2: Yo, how much apples for the dog, for the teacher?
0: Dos.
3: Ahí la lleva.
0: ¿Segura?
2: ¿Y dos ricas manzanas?
4: Sí.
0: Muy bien. El feo, ¿cuántas manzanas
2: muy bien, hermana,
0: le trajo al profe?
4: Dos.
0: ¿Segura?
4: Sí.
0: Ok. ¿Cuántas son en total por $1,000?
4: Cuatro.
0: ¡Cuatro! ¡Ya ganó 1,000!

0: Nerviosa, contenta.
1: Ay, mi amor,
2: uy,
1: qué bueno.
2: Uy, casi agarra beso.
1: No, no, está nerviosa.
2: Ana, ni ganas tiene de hablar.
3: ¡Grita, Ana!
0: ¡Woo!
3: ¡Eso!
1: ¡Gritona! ¡Gritona!
2: Ya vi porque está en su casa sola, sin hacer nada.
1: Oíte el Sancho.
3: No,
1: cállese.
3: Está feliz y con tenis.
2: ¿Eh? Seguro está encuerada la Ana.
1: Ah, no creo, ¿sí, Anita?
4: No.
0: Ay, un telaraño bien amargado.
3: ¿Verdad?
2: Whatever, girl, whatever.
0: Sí,
2: ¿tú
0: siempre bien amargado?
2: Ponte a trabajar, haz algo.
3: No, no le hablas así.
4: No, ya ganó. Felicidades.
3: Te dio $1,000.
4: ¿Ya llevaste a los niños a la escuela? ¿O más tarde? ¿Qué onda?
0: Sí, ya están en la escuela ya.
4: Sí. ¿Ves? Qué chido.
3: Una mujer trabajadora y ganadora.
4: Felicidades.
0: Gracias.
3: ¿Ves? Echada. Recomiéndenle.
2: Les va a dejar a los niños y regresa a dormir.
3: Recomiéndenle a las amigas, a las primas, a las hermanas, a quien sea, que todos los días se puede llevar $1,000 o más.
4: Como Anita, te queremos, Ana. Felicidades.
3: We love you.
4: Que los disfrutes, ¿eh?
3: Oigan.
1: ¡Ey!
3: Ustedes están conociendo a alguien y dicen, no, esta sí va a ser la dueña de mis quincenas.
4: ¡Oso!
3: Y tienen que llevarla en su primera cita a algún lugar. Les voy a decir, salió un estudio. ¿A dónde no llevarlas? A ningún hombre ni a ninguna mujer. Los peores lugares para tener tu primera cita. ¡Tan, tan, tan,
1: ¿al hotel?
3: Tan! ¿Eh? Ahorita te los cuento, feo. Cáiganle a YouTube.
1: Sí, ¿no?
3: Arroba bueno mala feo.
1: ¿Qué más?
4: Y de nueva cuenta, felicidades, Anita. Se acaba de ganar esos $1,000. Mañana, otra oportunidad. Recuerda, entre 6 y 7 horas del Pacífico, Pau y el feo le traen manzanas al profe.
3: Ajá.
4: Entre 7 y 8 ganas. Suerte. De día.

0: Que vive el amor. Y uno luego busca al amor de su vida. Dice, no, yo tengo que conocerlo. Y hay personas que quieren conocer al amor de su vida, ya sea en un restaurante, en un cine, en una biblioteca, en estas aplicaciones que están digitales. Y de repente ya ven a su lady, a esa belleza que dicen, chula. I want to be with you. O la mujer que dice, hoy, I want that you crack my chicharrones.
1: Uy.
0: ¿Y sabes qué?
1: ¿Qué pasó?
0: Dicen, vamos a salir. Oh, very beautiful. Vamos a tener nuestro primer date. ¿Te parece? Ajá. Sí. No te mates. Oye, vamos a tener nuestra primera cita de amor. Ahí dice el hombre, ¿a dónde la llevaré?
2: ¿O tal?
0: ¿A dónde la llevaré? ¿Qué creen? ¿Que salió un estudio? ¿Qué? ¿A dónde no llevar en la primera cita a una mujer?
2: ¿A dónde no llevar?
0: Esto,
1: a una mujer.
0: Esto va a matar absolutamente todo el fuá.
2: Ajá.
0: Todo el sentido del amor.
2: A ver.
0: Del gusto y de la apreciación viril ante ella. ¿Están listos, chavos?
1: Perfecto.
0: Primer lugar, donde no las deben de llevar, a un buffet.
1: A un buffet no.
0: No a un buffet.
1: ¿Por qué? Bien. Es como un restaurante. Es un restaurante.
2: Personitas si trae hambre.
0: Que están aquí. No voy a decir quién.
2: Pero van al buffet.
0: Que van al buffet. Y se sirven unos platos como si no tuviera fin. Están empanzonados. Se abren el botón del pantalón.
1: ¡Qué rico!
0: ¡Ay, ya me llené! Dame 15 minutos y me traes más comida.
1: Oye, Pau, pero...
0: es la mejor impresión para llevar a una mujer.
1: Pero espérame tantito. Tú has dicho aquí, bueno, tú, a ti en lo personal.
0: Sí.
1: Que te gusta un hombre que come.
0: A mí sí.
2: Entonces, pues lo vas a ver comer.
1: Entonces, supongamos que tienes una primera cita. Yes. Y te invitan al buffet, ¿te gustaría o no?
0: ¡Ah, jalo!
1: ¿Ahí está?
0: Yo sí jalo.
1: Está chido, ¿no?
0: Pero no recomiendan.
1: No en lo general.
0: Te voy a decir algo. A mí me gusta ver a un hombre comer.
1: Sí.
0: A mí en lo personal. Si yo voy a comer con alguien. O sea, si yo voy a comer contigo, feo. Y tú, hay una lechuga. Digo, ay, no sé cómo. Ándale. Pero luego hay personas que se abusan del recurso, ¿no?
1: Ok.
0: Otro lugar donde dicen que no debes de llevar en tu primer date es. ¡Al cine!
1: ¿Qué? ¿Al cine no?
0: Este estudio dice que primera cita no se debe de ir al cine porque no van a hablar, no van a cotorrear, no van a conectar, no va a pasar absolutamente nada de nada.
1: Pero vas a tener algo más en común que es, número uno, gusto al cine. Número dos, la película.
0: Pero no hablas.
1: ¿Te acuerdas cuando vimos y tal chida y...?
2: ¿Qué tal al revés?
0: Es que no vas a conocer a la persona.
2: Primero al cine, después al buffet.
1: Ándale.
0: Oye, no.
1: ¿Qué tal una película de terror y que te abrace ella de?
0: Es que ¿cómo vas a dejar que te abrace un bizarro que ni topas?
1: No, el bizarro no.
2: Por eso vas a
1: ella
2: a ti con él.
1: O sea, tú la proteges a ella.
0: El punto es hablar. Tu primera cita es para conocer a la persona.
2: Pues ahí.
0: Para decir, oh, how are you? Fine, and you, and you, and you. Y conectar. Entonces el cine dice este estudio que no, fuera.
1: No, es el mejor lugar.
0: Importa. Bueno. Es la cuarta, quinta cita. Número tres. Un antro.
2: ¿Eh?
0: Un club, un antro donde está la música fuerte. Punch, punch, punch, punch.
2: ¿O no puede hablar uno ahí?
0: Exactamente, feo. Porque uno no oye y de repente, ¿qué? ¿Qué? Y si hay alcohol.
2: ¿De qué color son los calzones?
1: ¿Qué tal si le gusta perrear, le gusta bailar a ella? ¿A ti te gusta mucho bailar, Pau?
0: Pero en la primera cita no me gusta bailar con él.
1: Una salsita, te invito a bailar salsa.
0: Primera cita no creo. O sea, nuestro primer encuentro que haya contacto físico, no sé si sea yo la más feliz. La neta, eso sí no. A mí me gusta hablar, quiero conocer. Porque a mí me enamoras con el cerebro. O sea, decir, este hombre es interesante, este hombre es sexy mentalmente, qué rico. Chico. O sea, nada más un hombre que llega a conocerte y tocarte, no jalo.
2: Yo no tengo chance a ninguna vieja. Si todos se fijan en el cerebro, pues no tengo. Mueve la casa y se oye.
1: Nunca dejes a la chayo, güey, porque
2: híjole,
1: en el mundo de hoy en día vas a valer gorrito, papi.
0: Ay. Y otra cosa que dicen que no es conveniente, este estudio es...
2: ¿Cuál?
0: A la casa de tus papás.
2: No
0: se te ocurra en la primera cita llevarla con la suegra. Llevarla con la familia porque dicen que puede huir esa persona y no sentir absolutamente nada de cariño.
2: Pues sí, no la conoce.
0: Oye, imagínate que yo te llevo con mi madre el primer día que te conozco.
2: Mira, ma,
1: estaría chido.
0: No,
1: digo,
0: ¿no
1: va a cocinar la señora o qué?
0: No, manches, ¿cómo crees?
1: ¿Qué tiene? Si va a mira, ahí te va, beneficio de llevarla con tu mamá. Número uno, la comida te va a salir gratis. Eso es bueno.
0: No, ¿qué es eso?
1: Número dos. Sí. Número dos, no tienes que pagar boleto de una entrada, un algo, ni nada de eso. Eso también está chido.
0: No seas marro. Tienes que invertir en una primera cita. Cállate en mi Instagram, ahí le subí un video. También.
2: De qué hacer.
0: De, no, es que hay hombres que ya no quieren pagar la primera cita. No quieren ¿cómo? Absolutamente
2: ¿cobran,
0: nada.
2: ¿Cobran las mujeres?
0: No, de, oye, te invito al cine. Oye, te invito un helado. No quieren. Como el pelón que dice que prefiere llevarlo a casa de la mamá para no pagar nada.
1: Pero no, es que está chido. Son varios beneficios, está perrón.
0: Pues depende de dónde.
2: ¿Sale una cita?
0: Pues depende de lo que tú tengas, feo. Según si tu cartera, haces la cita.
2: Nah, si sale más de 100, mejor me voy al masaje.
1: Hoy no,
2: más. Sí, ya está seguro todo.
0: Pero no vas a conocer al amor de tu vida, love of your life.
2: ¿Quién sabe? ¿Qué tal si la chinita se enamora de mí?

0: ¿Qué creen, muchachos? No. Pues ándale.
1: ¿Qué pasó?
0: El gato volador.
1: El gato volador.
0: No podía, ya no podía volar.
1: Ay, no.
0: Sí.
1: Le cortaron las alas.
0: Lamentablemente.
1: Pobrecito.
0: No, él no volaba con alas, era la colita.
2: ¿Cómo?
0: O sea, le daba vueltas con la colita. Como helicóptero, era como helicóptero, pues. Pero se la pisaron. No podía volar. Entonces dijo, voy con mi compa, el gato Félix, ¿verdad? Dijo a pedirle su carro, pa, porque necesitaba salir. No, no, para moverse, güey.
2: La cola, ¿por qué no, güey?
0: Porque ya no podía el gato volador, ya no podía volar.
1: Hago como iguana, hago como rana, hago como vaca.
0: ¡Mu! Pero ustedes lo que quieren es
1: el gato volador. Qué buena rueda.
0: Pues llegó con su gato el Félix. Ey. Su compa, el gato Félix.
2: Estaba bien, Félix.
0: Le tocó la puerta
1: acá. Félix con tenis.
0: Y salió el gato Félix y dijo, ¿qué onda, gato volador? Dijo, ¿qué rollo, gato Félix? Acá de barrio, chidote.
2: Era chilango.
0: Le dijo, necesito que me prestes tu nave, papi. Mm. ¿Pero qué pasó? Tú eres el gato volador. Tú te puedes mover de ciudad en ciudad, perro. ¿Qué? Dijo, bueno, número uno, no soy perro, soy gato. Y número dos, me pisaron mi colita. Pues ahorita no andamos volando, préstame tu carro. Dijo, ay, pero me lo cuidas.
2: Andaba
0: mucho.
2: Andaba dolorido de la cola.
0: Está nuevo el carro. Estaba nuevo el carro.
1: Ay.
0: Le dio las llaves, le dijo, ¿cuándo me lo entregas? No, el pasado mañana. Órale, va. ¿Vos qué creen?
1: ¿Qué pato? ¿Qué?
0: El gato volador.
2: ¿Qué? Pobrecito. El gato chocador.
0: Le chocó el carro al gato Félix.
2: ¿Y qué pasó?
0: ¿Qué creen? Le llamó al gato Félix, el gato volador. ¿Qué creen que le dijo?
1: ¿Qué le dijo?
0: Le dijo, choqué. Y le dijo el gato Félix, ¿chocaste qué? Y le dijo el gato, mi auto. ¡Oh! ¿Choqué? ¿Cómo? ¿Choqué mi auto? ¿Mi auto? ¡Oh! ¿No? ¡Oh! ¿Por qué es gato, güey?
2: Un abrazo,
0: gato. Ah, gracias.
3: Es que están trabajando los cinco.
0: Qué bonito.
3: Era el bueno, la mala y el feo.
0: Vamos, regresamos con la enchufada enseguidita. A toda la gente que nos manda mensajes. Thank you very much. En @ bueno, mala, feo en redes sociales. Tenemos el teléfono.
1: ¿De quién?
0: De Ramiro.
1: Oh, Ramiro.
0: Vamos a marcarle enseguidita. Vamos a decirle a Ramiro que le llamamos de otro planeta. De otro universo. Nos lo vamos a enchufar enseguidita. Y felicidades a Ana. El día de hoy se ganó $1,000. Con las ricas manzanas del bueno, la mala y el feo.

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0: línea YouTube, estamos en vivo porque si viene el día Pau, viene el día de hoy, viene así de amarillo.
1: Fresca, fresca.
2: Vengo fresquita.
1: Se llama frescura.
2: Está bien bonito mi vestido, me gusta
1: de mujer.
2: Mucho. Very beautiful
1: Muy
2: for you.
1: Muy clásico.
0: Cáiganle a YouTube, arroba bueno malo feo. Aunque en YouTube, digo, en persona es amarillo, en YouTube se ve blanco.
2: Sí, ¿verdad?
0: ¿Qué?
3: Dependiendo. 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
8: A ver, regresamos con la enchufada. Tenemos el teléfono del compita Ramiro.
9: Ramiro.
8: Vamos a marcarle, Pau. Dile.
9: ¿Qué le digo?
8: Que lo estás buscando para llevártelo a un viaje espacial. Ahorita regresamos con la enchufada, ¿eh?

0: Don Terramicino.
1: Ándale.
0: Ahí en el Covidonas.
2: Y tu mamá sentada en mis piernas también, la Cuca y la Socorro.
0: Estaban platicando. Porque Don Terramicino se había ido a buscar chamba hace 2 semanas.
3: Ándale.
0: Y Don Telaraño le dice: Terramicino.
4: Ay.
0: ¿Qué pasó? ¿Ya conseguiste chamba?
2: Sí. Ancina, no hablo yo.
0: Ya conseguí trabajo, me está yendo requete bien.
4: Requete, requete.
0: ¿Dónde conseguí? Estoy trabajando con un pastor sanador.
2: ¡Órale! Oye,
0: un pastor bien milagroso.
1: Sanador.
0: Y me está yendo de maravilla. Paga requete bien.
4: Ah, qué chido.
0: ¿Cómo que un pastor sanador? Sí, mire. En veces.
1: O sea, Don Terramicino le hablaba de usted a Don Telaraño.
0: Sí, sí, sí. Sí, sí. El pastor es tan sanador y milagroso que hace hablar a los mudos y hace oír a los sordos.
4: Oh,
0: y a los rencos los hace caminar bien. Me está pagando machín.
3: ¿Y tú qué haces? ¿Tú de qué la haces?
0: Bueno, en veces la hago de sordo, en vez. Y en veces de rengo.
1: No, pues sí, como me parece bien.
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1: Gracias a la gente que nos manda mensajes en redes sociales. Estamos como arroba bueno mala feo. Vamos a marcarle ese vato, se llama.
0: Hay que enchufar.
1: Ramiro, dile, papi.
4: Papas.
6: Mi otro planeta.
7: Bueno.
4: Sí, hola, estoy buscando a Ramiro.
7: ¿Cómo estamos?
4: Yo ando very cool, muy cool, como fuera de otro planeta. ¿Sabes quién soy yo?
7: Estoy bien, que la viajote.
4: Estoy hablándote para que llenemos el mundo de nuestros hijos. Soy androida.
7: Ok.
4: ¿Alguna vez has tenido una novia diferente?
7: No. Ah, bueno, de cara sí.
4: No.
7: Diferente de cara.
4: Diferente de cuerpo.
7: No. Bueno, un poquito, para tener chichi grande, otra chichi pequeña.
4: Yo tengo otra cosa grande.
7: Oh.
4: El cuerpo. Soy muy alta.
7: Ah, ok. Ya me estaba espantando.
4: No, te espantes. Te quiero comer, pero no para matar. Para otra cosa.
7: Ah, pues aquí estoy, llámame.
4: Pues ya le estoy hablando. No sea tonto. Quiero tener hijos. ¿Me los puede dar?
7: Sí, lo que quiero, unos 5.
4: ¿A poco sí puede? Yo soy algo de otro mundo.
7: Yo también. Yo creo que soy de otra parte de Marte.
4: Ah, entonces somos vecinos.
7: ¡Ah! ¡Hola, vecina!
4: Vecino, ¿usted es el grandote o el chiquito?
7: No, yo soy el grandote, el de pico cazote.
4: Ah, porque suena al chiquito.
7: ¡Oh, chido, ya me descubrió!
1: No te creas, Ramiro, te estamos haciendo una enchufada, güey. ¡Hey! Te estamos llamando el bueno, la mala y el feo.
2: Y bien creído que
7: está. Ya lo imaginaba.
1: No, sí. Estás bien puesto tú para reproducirte, güey.
4: Te dicen el Power Ranger.
7: Sí, ando buscando una base.

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0: Llegando la nueva semana, feliz lunes, día 24 de agosto. Oye, vámonos con los días festivos. Mira, mejor el calendario hoy viene con comida, naturaleza, música y hasta una que otra queja sobre el clima.
1: Oh, no.
0: Ahorita te lo explico. Sigue escuchando La Mega Tan Latina.

0: Hola, buenos días. A ti escuchando las movidas de la mega tan latina como tú. Espero que hayas tenido un maravilloso fin de semana junto a tu familia, tus seres queridos. Te hayas divertido, hayas pasado buenos momentos inolvidables. En fin, que haya sido un buen fin de semana para ti y tu familia. Y con eso sabes que vamos a entrarle ya con los días festivos, porque hoy disfrutamos de una hamburguesa o un waffle, cuidamos de nuestros parques y mantenemos los ojos puestos en el cielo.
1: ¿Qué es eso?
0: Ahorita te digo qué es, pero antes de ello ahí te va el número de teléfono para que tú mandes tu mensaje por WhatsApp y pidas tu saludo: 513-686-8994.
2: ¿Quieres mandar algún saludo ahí?
1: A tu mamá.
0: Por supuesto, y mira, arrancando ya con los días festivos, hoy es el Día Internacional de la Música Extraña. Ajá, esto, es una celebración para todos esos sonidos, canciones, estilos musicales que se salen de lo convencional, porque lo raro también puede ser divertido.
3: ¡Súbele a esa canción!
0: También, te digo, hoy se come rico porque es el día de la hamburguesa. Así que pues ahí tienes una buena excusa para disfrutar una con todos tus ingredientes favoritos en tu hora de lunch. Además, hoy celebramos el día del waffle. Y si no has desayunado, pues aprovechalo. Este delicioso gofre que puede llevar frutas, miel, chocolate, crema o prácticamente lo que se te ocurra. Para el postre llega el Día Nacional del Pastel de Durazno. Todo esto nos encanta, ¿no? Perfecto para disfrutar el sabor dulce que de esta fruta en una deliciosa rebanada. Además, hoy es el Día Internacional de los Parques Naturales. Aquí tienes una oportunidad para recordar la importancia de proteger esos espacios y disfrutar responsablemente de la naturaleza. Bueno, ya para cerrar en días festivos, es el Día de la Estrella Fugaz. Así que, pues, esta noche, si ves una cruzando en el cielo, no olvides pedir un deseo.
4: Solo quiero $1,000,000. Espero tu pronta respuesta.

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Escuchando las movidas de la Mega Tan Latina. Como tú sabías que hay un espacio que ofrece atención médica, servicios dentales y salud mental dentro del campus para la comunidad escolar. ¿Dónde es? Winton Woods. ¿Dónde están los detalles? En la megacincy.com. Chécatelo. A ver si encontrar los detalles.

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0: ¿Eres llevadito?
1: ¿Eres llevadito?
2: ¿No te cree en Dios?
3: Sí.
2: Ah, se intenta que Dios se lo pague.
4: San Pedro se lo clame. San Pedro se lo clame.

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0: Estas son las movidas de la mega tan latina como tú. Muy buenos días, oye. Vamos a ver qué nos espera en cuanto al clima para que así vayas preparándote en caso de, pues ya sabes, de repente cualquier cosa y...
1: Parece que va a llover, el cielo se está nublando.
0: No lo creo, pero ahorita lo vemos. Antes que nada, ahí te va de lo que te voy a platicar poco después de las 12 en los titulares del día de hoy. Voy a empezar platicándote acerca de disparos que se llevaron a cabo esta madrugada cerca de la Universidad de Cincinnati. Te voy a platicar acerca de dos ciclistas que fueron involucrados en un accidente en lo que es el condado de Butler y sobre una pelea por un perro que termina en una presunta agresión. Así que vamos a ver los detalles de eso en unos minutos más, poco después de las 12. Ahí te ve el número de teléfono para que tú te comuniques conmigo, mandes mensaje por WhatsApp, pidas tu saludo, etcétera. 513-686-8994. Y en cuanto al clima, fíjate.
1: Parece que va a llover. El cielo se está nublando.
0: No, hombre, ¿cuál? No te preocupes por eso. Fíjate, el resto del día de hoy continuará soleado. E incluso lo que es el día de mañana se espera un día parcialmente nublado, así como el miércoles. En fin, el día de hoy la máxima temperatura será 78, mínima 55. Mañana martes se espera una máxima de 82, mínima 58. Y el miércoles una máxima de 85 grados. Ahorita, rica la temperatura, 74 grados.
1: Parece que va a llover.
0: No, hombre.

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1: Dos ciclistas resultaron involucrados en un accidente en el condado de Butler y un hombre enfrenta cargos después de una pelea por un perro. Empiezo con la madrugada de hoy lunes, en el que la policía respondió a 4 alertas por disparos cerca de la Universidad de Cincinnati, específicamente en la zona de Calhoun Street y South Market Street. UC Public Safety emitió la primera alerta a las 3:07 de la mañana y pidió a la comunidad permanecer en sus lugares. A las 3:24 la universidad confirmó que la policía estaba investigando un incidente con disparos y a las 3:34 se emitió el aviso que ya no había peligro. Más tarde, una persona llegó al Good Samaritan Hospital con heridas que no ponen en riesgo su vida. La policía no ha confirmado si esta persona está relacionada con los disparos. El incidente ocurrió precisamente en el primer día de regreso a clases de los estudiantes de UC. Dos ciclistas resultaron involucrados en un accidente el sábado por la mañana en la intersección de Dartown y Nichols Road en Hanover Township en Butler County. Los equipos de emergencia llegaron poco después de las 10:30 de la mañana. Uno de los ciclistas fue estabilizado en el lugar y trasladado en helicóptero al UC Medical Center. Hasta el momento no se ha informado su condición. El segundo ciclista fue evaluado en el lugar, pero rechazó recibir atención médica adicional. Las autoridades no han informado qué provocó el accidente ni si habrá cargos. Y un hombre de Cincinnati enfrenta varios cargos después de una discusión por un perro que terminó presuntamente en una agresión. Según documentos judiciales, Antoine James, de 38 años, golpeó a dos mujeres en West 8th Street, cerca de Trenton Avenue, el 30 de julio. La discusión comenzó porque, según las autoridades, una de las mujeres habría vendido un perro propiedad de James sin su permiso. James presuntamente golpeó a la mujer y después atacó también a otra que intentó intervenir. Las dos víctimas sufrieron fracturas en la mandíbula. James enfrenta cargos de agresión grave, agresión y amenazas agravadas. Bueno, con eso nos vamos con música de Eden Muñoz y Cristian Castro. Además, algo de Bronco. Después regreso platicando de las inundaciones a un festival de música. Ryan Geist tendrá una pizzería estilo años 80 y una escuela de Loveland retrasa el regreso por mojo. Regreso en minutos para platicar de eso aquí en la Megatán Latina, como tú.

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1: Ryan Guys anuncia una nueva pizzería con estilo de los años 80 y una escuela católica de Loveland retrasa el regreso a clases por mojo. Primero te platico de que en Harrison, Jake's River Landing demuestra que no piensa rendirse después de las históricas inundaciones que golpearon la zona. El negocio sufrió daños importantes cuando el Whitewater River se desbordó y arrastró parte de sus instalaciones, pero en cuestión de días los propietarios lograron recuperar el segundo bar, el gazebo, y otras áreas para preparar un festival de música de 2 días. La copropietaria dijo que las pérdidas podrían alcanzar las 6 cifras, pero destacó el apoyo de amigos y negocios de la comunidad. Oye, prepárate para pizza y nostalgia porque Rhine Guys Brewery en Over the Rhine abrirá Pizza Time, una nueva pizzería inspirada en los años 80. El espacio tendrá aproximadamente 450 pies cuadrados y ofrecerá pizzas estilo Nueva York, ensaladas y acompañamientos. La vicepresidenta de marketing explicó que la serie Stranger Things fue una de las inspiraciones para el diseño retro. La apertura está prevista para alrededor del 1 de octubre en Elm Street. Además, Rhine Guys estrenará un servicio de catering interno para eventos privados. Y St. Margaret of York School en Loveland retrasará el comienzo del año escolar después de detectar mojo en las oficinas. La directora informó a las familias que la escuela comenzó inmediatamente una evaluación con un especialista industrial que será necesario una remediación profesional. La escuela no espera comenzar las clases antes de la semana del 7 de septiembre. Todavía no existe una fecha oficial de regreso y las autoridades escolares también están analizando cómo recuperar los días de clases perdidos. Y ahí lo tienes, con eso termino lo que debes saber el día de hoy en Los Titulares. 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

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Nos vamos con música enseguida de Fuerza Régida. Perdón, de la escena norteña. Te tengo música de Fuerza Régida, Tito WP y más. Así que sigue escuchando La Mega Tan Latina Como Tú. Y bueno, número de teléfono para que mandes mensaje por WhatsApp y me cuentes qué hiciste este fin de semana. Bueno, espero que sí, este sábado haya sido tu sábado, lo hayas disfrutado hasta el domingo. Ahí me dejas saber por WhatsApp 513-686-8994. Por lo pronto, nos vamos con la primera noticia menos noticiosa del día. Después de esta canción de la senda norteña, te voy a platicar, fíjate, acerca de una extraña tendencia de convenciones de cosplay, o sea, donde la gente va y se disfraza de sus personajes favoritos, de superhéroes, anime, etcétera. En fin, esto sucedió en China. Es más, hasta llegó aquí a Estados Unidos, pero eso será al final, te lo voy a platicar. En esta convención de cosplay que llegó a China, provocó filas, polémica y muchas caras de asco. ¿Por qué? Tiene que ver con lo que ofrecieron para beber. No, hombre. Si estás comiendo, pues tápate los ojos, ¿eh? Porque te voy con esa.

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1: La próxima vez que vayas a una convención, piénsale dos veces antes de pedir una bebida en X convención, ¿no? Porque no te vayan a servir. No te vayan a servir la bebida más rara del cosplay. Y te digo esto porque durante el Firefly Comic Con celebrado en China, varias modelos de cosplay comenzaron a vender lo que algunos llamaron jugo de pies.
2: ¡No! ¡No!
1: Efectivamente, y la idea era bastante sencilla y extraña. Las modelos metían los pies en recipientes con limonada o refresco y después vendían el líquido en vasos por unos $7.50. Y contra todo pronóstico, hubo compradores. Así es, decenas de personas hicieron fila para probarlo, pero algunos videos que circularon en redes llevaron la situación todavía más lejos, porque hubo personas que sostuvieron los pies de las modelos para beber directamente las gotas.
3: No. ¿Cómo me puedes pedir algo así?
1: Y otras que hasta lamieron el líquido de los pies de estas modelos. Las imágenes provocaron una enorme polémica y críticas por considerar la práctica vulgar e inapropiada. Ante el escándalo, los organizadores expulsaron a los cosplayers involucrados y anunciaron que este tipo de puestos quedará prohibido en futuras ediciones. Ahora, la idea no nació en China, pero algo similar había ocurrido en mayo. Fíjate, durante otra convención de anime en California.
4: ¿A dónde vamos a parar?
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0: Tina, como tú, muy buenas tardes, provecho. Provecho si estás en Tura de Lunch, espero que le estés pasando muy bien este lunes, tranquilo, tranquila. Al cabo, como digo siempre, yo no importa qué tan lento, qué tan duro trabajes, pagan lo mismo por hora, ¿no?
1: ¡Ay, Dios mío!
0: Sí, si se queja tu jefe por no trabajar, echarle muchas ganas, dile.
1: ¿Y qué tiene? ¿Y qué tiene?
0: Bueno, oye, vámonos con otra noticia, menos noticiosa, antes de terminar la hora. Fíjate, te voy a platicar enseguida acerca de una madre que convirtió su propio brazo en una herramienta de comunicación permanente para su hijo. Y es que, su hijo es autista. Así que, tras ello, ella decidió tatuarse su brazo. ¿De qué forma? Te lo voy a platicar para terminar la hora. Eso va en unos 5 minutos en la Megatán Latina.

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1: Vámonos de volada con esa historia que demuestra hasta dónde puede llegar una madre para ayudar a su hijo. Y es que Jessica Fletcher es una madre canadiense que decidió tatuarse para hablar con su hijo. Es decir, se tatuó un teclado de computadora completo en el antebrazo para ayudar a comunicarse con su hijo Hunter, de 11 años. Él es autista y no habla. Hunter normalmente utiliza un dispositivo de comunicación aumentativa y alternativa conocido como AAC, además de gestos y algo de lenguaje de señas, pero un día mientras estaban en un restaurante, la batería del dispositivo se terminó y Hunter se quedó sin su principal herramienta para comunicarse. Así que Jessica intentó escribir el abecedario en una hoja de papel, pero Hunter tuvo otra idea. Tomó la hoja, dibujó un teclado y comenzó a señalar y teclear las letras que necesitaba. Y fue entonces cuando Jessica pensó, ¿por qué no llevar ese teclado siempre con nosotros?
2: I like it.
1: Así que se tatuó uno en el brazo y el diseño incluye las letras, botones de sí y no y símbolos para expresar emociones y hasta un botón que dice te quiero. Y cuando el dispositivo electrónico de Hunter se descompuso y tuvieron que esperar aproximadamente una semana por uno nuevo, el tatuaje se convirtió en su respaldo para comunicarse. Y la idea incluso inspiró a otros padres y hasta a una compañía que comenzó a fabricar mangas con teclados impresos. Jessica dice que espera que la historia ayude a cambiar la percepción sobre las personas que no hablan y lo resume de una manera muy poderosa. Me tatuaría 1000 cicatrices si eso le diera a mi hijo una forma más de comunicarse.
2: ¿Are you talking to me?
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0: No sé si te ha pasado que pides alguna canción con un locutor, con un DJ y te ponen la canción equivocada, ¿no? Porque así nos ha pasado a todos nosotros los que no, cuando nos piden alguna canción nos equivocamos.
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0: Y este video me encantó, se lleva a cabo durante una fiesta infantil en el que el payaso que contrataron pide una canción para arrancar lo que es la piñata. Antes de ponerte el audio de este video, ahí te ve el número de teléfono para yo compartirte este video o para que tú me compartas tu video viral a través del WhatsApp 513-686-8994. Bueno, el payasito ya está preparando lo que es la piñata y pide que le pongan la canción de Dale, Dale, Dale, ¿no? Digo, la conocemos todos, pero el DJ aparentemente no.
2: Matrix, ponme la canción de Dale, Dale, por favor. Ponte la de Dale, Dale, para romper la piñata, claro que sí.
0: El DJ puso a Don Omar.
2: Dale, dale, dale,
0: dale. Dale, dale, dale, no es la de Don Omar. Dice aquí, pues tú no explicas bien. Dice aquí, ¿quién es el payaso? El DJ hizo su trabajo bien, ¿no? Bueno, ¿quieres ver el video? Mándame. No.

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Vámonos con las cápsulas deportivas. En unos minutos más voy a arrancar platicando de los rojos. Hay bastante de lo local que platicarte entre el FC Cincinnati y los Bengals. Pero primero voy a platicar acerca de los rojos que se enfrentaron a los Diamondbacks de Arizona. Y los Diamondbacks remontan ante Abbott y los Reds con un séptimo inning de 4 carreras. Te voy a platicar los detalles de eso y más, así que sigue escuchando La Mega. Lo que sí, ahí te va el número de teléfono para que me mandes mensaje por WhatsApp, porque me preguntan aquí que si dice aquí, estoy buscando trabajo en fábrica en el área de Hamilton, si sabe de algo me deja saber. Por supuesto, bueno, si tú sabes de algún trabajo para esta persona, alguna fábrica en el área de Hamilton, déjame saber, yo le paso la información. Nuestro WhatsApp 513-686-8994.

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1: Los Cincinnati Reds dejaron escapar una ventaja y terminaron perdiendo 5-3 ante los Arizona Diamondbacks. Cincinnati comenzó dominando y tomó ventaja de 3-0 en la tercera entrada. Eli de la Cruz abrió el inning con un doblete y después Sal Stewart y Eugenio Suárez produjeron las carreras. Andrew Abbott tuvo una buena actuación durante las primeras 6 entradas, pero todo cambió en la séptima. Arizona llenó las bases sin outs y comenzó la remontada. Lars Nootbaar acercó a los Diamondbacks y después Ildemaro Vargas conectó un triple de 2 carreras que puso a Arizona arriba 4-3. Corbin Carroll agregó otra carrera con un elevado de sacrificio. Abbott terminó con 4 carreras permitidas y 6 ponches, mientras que los Diamondbacks se llevaron la serie y se mantienen a solo 2 juegos del último puesto de Wild Card de la Liga Nacional. Muy bien. ¿Qué sucedió con el FC Cincinnati este fin de semana? Bueno, se enfrentaron a los Seattle Sounders aquí en casa. Y si te perdiste el partido, ya sea en el estadio o escuchándolo por la mega, pendiente porque ahorita te tengo los detalles terminando esa canción de Muñoz y Cristian Castro en la mega tan latina como tú.

Si te perdiste el partido de LSU y Cincinnati este sábado, te platico los detalles aquí en esta cápsula deportiva. FC Cincinnati tuvo que conformarse con un empate 1-1 frente al Seattle Sounders. El equipo naranja dominó buena parte del partido y se fue al descanso ganando 1-0 gracias a Evander. El brasileño volvió a ser protagonista y su gol representó su participación número 24 en una anotación durante esa temporada de la MLS, el líder de la liga en ese departamento. Cincinnati generó mucha presión ofensiva, pero no logró aprovechar todas sus oportunidades. Y Seattle reaccionó en la segunda mitad. En el minuto 83 de una jugada que comenzó con un tiro de esquina, terminó con Kalani Kosarriensi empujando el balón al fondo de la portería para empatar el partido. Los Orange and Blue buscaron nuevamente el gol de la victoria, pero esta vez no apareció el milagro de último minuto como contra New York City FC. FC Cincinnati suma un punto y ahora tendrá una semana para prepararse para visitar al líder de la conferencia. Este Nashville SC el próximo sábado, que recuerda escucharás aquí en La Mega empezando a las 8 con la previa y después el partido a las 8:30 de la noche. Muy bien, nos vamos con música de los Tigres del Norte, algo de Ramón Vega y Karim León, además algo de Trono de México. Después regreso platicándote del veterano quarterback Josh Johnson de 40 años que guía a los Bengals en una victoria de 27-9 sobre los Bears en la pretemporada. Ahorita te lo platico, sigue escuchando La Mega.

Okidoki, ya lo último de las notas musicales de la Mega. Recuerda que falta poco para que dé inicio el jalapeño de la Mega. Bueno, aquí fíjate que Rosalía comenzó su Lux Tour 2026 en México y durante su presentación en el Palacio de los Deportes invitó a Kenia Oz a participar en una dinámica muy especial, el llamado confesionario, y Kenia lo contó todo. La cantante mexicana habló sobre una relación que no funcionó porque, según dijo, ella pone límites y expresa lo que no le gusta. Después contó que mientras realizaba su primera gira por Estados Unidos, descubrió que la persona con la que estaba saliendo había etiquetado en secreto a otra mujer. Kenia le preguntó directamente y, según su relato, él negó cualquier interés romántico. Pero aproximadamente tres semanas después comenzó una relación con esa mujer. Rosalía reaccionó sorprendida mientras Kenia explicó que decidió tomar distancia y darle espacio a la situación. Su conclusión, una frase que rápidamente se volvió viral. Ojo, de loca no se equivoca. En redes comenzaron las especulaciones sobre quién era ese hombre. Algunos señalaron a Jera MX y otros a Peso Pluma. Pero importante, Kenia nunca identificó públicamente a la persona, así que esas versiones siguen siendo solamente especulaciones. Y ahí lo tienes, eso es lo del día de hoy en las notas musicales de la Mega, tan latina como

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0: pones una musiquita que hasta me dan ganas de trabajar.
1: Ándale, hasta, uy, perdone la reina que quiere trabajar el día de hoy lunes. Hoy es 24 de agosto, Magda. Feliz inicio de semana, que hayas tenido un gran fin de semana. Ella, tú la escuchas, es Magda la reina. Yo soy Oscar, este es el jalapeño. How are you today, my friend?
0: Yeah. Oh my goodness. Me gusta la musiquita, me gusta el ánimo que transmite. Me gusta estar aquí contigo el día de hoy.
1: Gracias.
0: Con todos mis queridos radioescuchas.
1: Imagínate, me limpio el sudor. Imagínate que no te gustara estar aquí. ¿Qué sería de nosotros? Cosa tan más horrible. Bueno, donde quiera que tú estés, ojalá y que estés disfrutando de esta tardecita ya en la chamba. O si ya estás de regreso a casa, si vas manejando con cuidado, arrancamos la semana. Sé que los lunes, sabemos que los lunes es pesado, pero juntitos a seguirles camellando. No eres el único, no eres la única que de repente sientes que la vida se siente, que está pesada. No eres el único, la única que le está costando arrancar la semana. No eres el único, la única que está cansada. En esto andamos todos, pero siempre acuérdate a qué venimos y no hay que rajarnos para nada. ¿Estamos de acuerdo, Magda?
0: Completamente de acuerdo.
1: Muy bien.
0: Venimos aquí a salir adelante.
1: Eso, me gusta, me encanta. Bueno, muchas cosas que están pasando, muchas cosas que tenemos que platicar el día de hoy aquí en el jalapeño. Híjole, en breve arrancamos, por supuesto, con las cosas que tú tienes que saber. ¿Qué ha pasado en Venezuela 60 días después de esos terribles terremotos que dejaron tantas zonas devastadas, tanto dolor, tanto sufrimiento? Lo vamos a estar platicando entre las tres cosas que tienes que saber. Un mega operativo en México en contra del cártel Jalisco Nueva Generación este fin de semana, mientras nosotros estábamos rascándonos la panza como lagartijos en el sol. Allá se puso caliente la cosa. Platicamos esto y también algo que está pasando, tiene que ver con lo de la guerra, una amenaza que hacen a el presidente, en contra del presidente de los Estados Unidos, y hasta ofrecen billete literalmente por la cabeza de uno de sus familiares. Qué cosa tan más fea. Lo vamos a estar platicando esto en breve, las tres cosas que tienes que saber el día de hoy. Por supuesto, entre tantas y tantas y tantas cosas, viene por ahí en camino el burro del día. En algún momento platicaremos acerca de lo que está pasando también con don Beto Portillo, el fundador de Beto y sus Canarios, quien fue atacado a tiros a momentos antes de una presentación. Lo último que yo sé es que estaba grave, pero vamos a dar una nueva actualización de esto. Vamos a estar platicando también de algo que llama la atención a nivel mundial, una película mexicana, la más vista en el mundo, okay, ahorita mismo en el mundo. Lo vamos a estar platicando en el resto de la tarde, muchas cositas, así que no te despegues. Vamos a pasarla suave, chulo de bonito. Este es tu espacio, este es el jalapeño, y sí, arrancarle, a agarrar fuerzas de donde podamos, pero en esta, ¿cómo dice? No se nos va, esta presa no se nos va. ¡Ey! Ahí, al tiro. ¡Oh! La Magda está media dormida. ¡Feliz lunes!

0: Ahí estaba esa para los que andan arrastrando la cobija y todavía medios crudos. ¡Qué desgraciados somos! Poniéndolos a llorar.
1: Nada más tantito.
0: Bueno, vamos con las tres cosas que tienes que saber el día de hoy. Saludos para ti, saludos, hola, Ori, que estés muy bien. Saludos para toda la gente contactándose ahí en nuestro WhatsApp. Siempre estamos muy agradecidos. Bueno, vamos con las tres cosas que tienes que saber el día de hoy. Arrancamos en Venezuela. ¿Lo podrías creer? Ya pasaron 60 días. Han pasado 2 meses desde que este doble terremoto sacudiera a Venezuela y el trabajo de los rescatistas, algunos, la mayoría voluntarios que llegaron a la zona de desastre, está lejos de terminar. El 24 de junio, estos dos sismos de magnitud 7.2 y 7.5, con 39 segundos de diferencia entre cada uno, causaron una de las catástrofes más devastadoras en la historia reciente de Venezuela, con cerca de 6.500 personas fallecidas y un número indeterminado hasta hoy de desaparecidos. El trabajo voluntario sigue dejando huellas emocionales, aunque los rescatistas están enfocados en seguir trabajando. Entonces, esto es lo que ha sucedido. Sí, ya las noticias menos hablan de Venezuela. Sí, ya se está viendo menos ruido por organizar o por hacer llegar la ayuda, pero la ayuda sigue siendo necesaria. Hay rescatistas que continúan escarbando, tratar de encontrar personas para poderles dar su cristiana sepultura y para darles tranquilidad a sus familiares que aún están esperando su regreso. El gobierno aparentemente sigue diciendo que seguirá brindando el apoyo a las personas damnificadas y a las víctimas. Sin embargo, las víctimas y las personas damnificadas siguen quejándose de que esa ayuda no llega. La ayuda internacional se desbordó sobre Venezuela y todavía no se sabe en dónde está gran parte de esa ayuda. La necesidad sigue ahí y ya son 60 días. 60 días, Magda. Y seguimos pensando en la gente y los hermanos venezolanos, en aquellos que están aquí y que tienen sus familiares allá, y también en todos aquellos afectados. 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
1: Y mira que ahorita con lo que estás diciendo, que aún no se sabe dónde está la ayuda y todo ese tipo de cosas, Direct Relief realmente garantiza sí que la ayuda llegue a donde tiene que llegar. Entonces yo creo que sí, eso es algo muy, muy importante, porque lamentablemente con la corrupción que hay en muchos lugares, cuando tú mandas no sabes si va a llegar o no. Direct Relief se encarga de que llegue, ¿sí? ¿O sí?
0: De una. Y bueno, seguimos pensando en la gente de Venezuela, 60 días ya desde esta tragedia. En las tres cosas que tienes que saber el día de hoy, vámonos para México, y es que mientras nosotros nos rascábamos la panza como lagartijos en el sol, se realizaba un mega operativo en los estados de Hidalgo, Jalisco y Michoacán, donde cayeron 20 integrantes del cártel Jalisco Nueva Generación. El representante de Seguridad de la Nación, Omar García Harfuch, destacó que han sido arrestados 32 en total, pero este fin de semana cayeron otros 20 del cártel Jalisco Nueva Generación. Se sabe por parte del titular de Secretaría de Seguridad y Protección Ciudadana que esta captura se habría llevado a cabo en coordinación con elementos de la Secretaría de Defensa Nacional, la Marina y también la Fiscalía General de la República y la Guardia Nacional. Se realizaron 36 cateos en 36 diferentes inmuebles localizados en las entidades que les estaba mencionando, Hidalgo, Jalisco y Michoacán. Este fin de semana, un duro golpe a este cártel. Se decomisaron armas de fuego cortas, largas, cargadores, diversas dosis de sustancias en las cuales se cree están fentanilo, metanfetaminas, también marihuana. Se incautaron 113 vehículos, joyas, dinero en efectivo, equipos de comunicación, drones, inhibidor de drones, animales exóticos y de granja. Duro golpe al cártel Jalisco Nueva Generación.
1: La verdad que sí, Muchas de las veces uno dice, ay, atacaron y dieron un golpe, y qué es lo que se reporta, dos, tres cositas, pero en esta ocasión varias personas detenidas y pues muchísimas cosas incautadas.
0: Entre las tres cosas que tienes que saber el día de hoy, eso que sucedió este fin de semana en México, y cerramos con una amenaza. Y esto está muy fuerte. Tú sabes cómo está la situación de la guerra, Estados Unidos, el régimen allá en Irán. Está muy, muy tensa la situación. Se están peleando por el estrecho de Hormuz, que es un pedazo de mar donde transita todo el comercio, ¿no? Tanto para adentro como para afuera. El régimen de Irán publicó un video en su canal local 14, allá en Irán, en donde convocan al mundo ofreciendo 10 millones de dólares por quien desviva a el hijo del presidente Biden. Y en donde dicen, bueno, en donde se filtran registros confidenciales de su ubicación, incluyendo las redes sociales que utiliza. Esto es algo terrible. A nadie se le desea nada malo. Yo no sé si estés a favor o no de las acciones o del presidente, si te parezca, pero esto no se le desea absolutamente a nadie.
1: Claro, o sea, yo tampoco estoy 100% de acuerdo con una u otra cosa. Estoy de acuerdo con algo, pero sí, como tú dices, ya cuando hacen amenazas directamente a la familia o a la misma persona, eso ya son palabras mayores.
0: Exactamente, y obviamente que hay mucha gente que opina de un lado o que opinan de otro, pero esto es una de esas cosas que tú tienes que saber el día de hoy, la situación de la guerra que sigue poniéndose bastante crítica. ¡Ay! Y como decimos, nunca nadie sale ganando. ¡Ahí quedó! Feliz lunesito, ya regresamos en camino el burro del día y también hablamos de una película que está partiendo el queso y es 100% mexicana, oiga.

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0: Ah, no, ya no me dijo nada.

0: Estamos de regreso en esta tardecita de lunes, es el jalapeño. Oye, oye, con toda la actitud de arrancar la semana, ¿eh? A rajarnos a nuestro rancho, pero no nos queremos ir. Aquí vamos a echarle ganas, Magda la Reina. ¿Qué no?
1: Claro que sí, ¿para qué nos vamos? Aquí estamos bien, no se vayan, aquí quédense con nosotros.
0: Queríamos venirnos.
1: Todos aquellos que escuchan la mega.
0: Queríamos venirnos.
1: Ay, sí. Y siempre pues, hemos querido. Ese ha sido el punto.
0: Ese es el punto, ese es exactamente. Magda, compórtate, por favor. Compórtate, por favor, no empieces con tus cosas. Bueno, vamos a platicar.
1: La felicidad.
0: Vamos a platicar, Magda. Déjate, voy a cambiar el tema antes de que subas la temperatura aquí. Vamos a platicar acerca de una película que se convierte en la más vista del mundo en tan solo 2 días de haberse estrenado en streaming. Y es la película conocida como, en español, La Captura. Es una película mexicana. En inglés se llama Facing el Chapo. Facing el Chapo, La Captura. Esta película tiene como sinopsis la historia real de los dos policías que capturaron a Joaquín Guzmán Loera, el Chapo, y su pistolero number one, que se habían dado a la fuga a través de un túnel en el desagüe en Los Mochis, Sinaloa. Todo el mundo recordamos esa historia, que la Marina hizo una hizo un operativo en una casa donde querían capturar al Cholo Iván, pero el Cholo Iván y el Chapo, la Marina no sabía que estaba el Chapo ahí. Se van por unos túneles en el desagüe. Después de estar un buen rato en los desagües, salen, secuestran un vehículo con una familia. Bueno, les quitan el vehículo. La familia reporta el vehículo robado. Se da el pitazo, ¿no?, entre los federales, de que hay un vehículo robado. Y estos dos policías ven el coche y van tras el vehículo robado, sin saber que dentro de este vehículo se encontrarían no solamente el Cholo Iván, sino el Chapo. Y la película habla literalmente de la última media hora de el Chapo en libertad, antes de ser capturado para siempre. Esta película está protagonizada por el ex RBD Alfonso Herrera, y te voy a decir, es un señor peliculón. Número uno en el mundo en streaming. Escuchamos un poquito. Historia real.
2: Estoy embarazada, Arturo.
3: Estamos pagando la casa. Estamos pagando todo lo de las niñas. Estamos hasta el cuello, mija.
4: Reportan un 5621.
3: Ya.
5: ¿Sabes quién soy?
3: Sí, sí sé.
6: Soy el Chapo, comando.
0: La historia real de estos policías.
7: Yo no quiero morir hoy.
0: Arturo Carmona, interpretado por Alonso Herrera, y Héctor Rosales, interpretado por Noé Hernández. Es la historia real de la captura del Chapo, vista desde el punto de vista de los policías, quienes se ven entre la encrucijada de decir, ¿qué hacemos, pareja? ¿Qué hacemos? Nos van a quebrar. Si los entregamos, nos van a quebrar. El Chapo y el Cholo les decían, llévenos a tal lugar y les vamos a dar 10 millones, es más, 15 millones a cada uno. Imagínate, ¿qué haces tú, Magda? ¿Qué haces tú? ¿Aceptas los 15 millones?
1: Pues no creo, ¿verdad? Pero lo que voy a hacer es ir por unas palomitas saliendo de aquí para ir a ver la película.
0: Imagínate. Entonces, esta es la historia real de estos policías que se ven en esta encrucijada de decir, pareja, si lo llevamos, somos hombres muertos. Si los llevamos a la comandancia, también nuestras familias. Uh-huh. Y cómo tanto el Chapo como el Cholo Iván les hacen, les cierran el ojito. Les damos 10 millones, es más, no, 15 millones a cada uno. Todos sus problemas se acaban con ese billete. ¿Qué haces tú? Y esto es la pregunta. ¿Qué harías tú? Una historia 100% real. Entonces, esa es la película. La película es una intensa lucha, literalmente de supervivencia y tensión, que en vez, y ojo, en vez de glorificar a la maña, en vez de glorificar al narcotraficante, el filme, la película explora el dilema moral de estos dos agentes, quienes dicen, ¿qué onda? Les ponen el dinero, 15 millones, Magda, ¿qué harías con 15 millones?
1: Es que está difícil, sí.
0: ¿Qué harías? ¿Es eso?
1: Imagínate, personas con tantos problemas, con tantos, pues ahora sí, complicaciones en la vida que el dinero puede solucionar. Fácil, dicen, presta.
0: Imagínate. Entonces, esto es la película número uno del mundo. No creo que estoy spoileando nada porque es una historia que todos conocemos, pero esto está pasando desde el punto de vista de los policías. No glorifica a la maña, sino es desde del lado de estos héroes. No, que imagínate, les pusieron 15 millones en la mano. Les pusieron 15 millones.
1: ¿Qué? ¿Cuántos son?
0: ¿15 ¿Dos? Millones?
1: No, no, dos policías.
0: Dos policías.
1: 7 millones y medio.
0: Todos sabemos la historia de que el Chapo, cuando llegó a la Marina, se lo llevaron de un motel. ¿Recuerdas del motel? Estos dos policías fueron los que, entre tanta pensadera, decidieron llevarlo a ese motel en lo que veían cómo trataban esta situación. Número uno en el mundo, en streaming, la película de El Chapo. Ahí está. Facing El Chapo o La Captura.
2: Yo interpreto al policía que se queda con el Chapo en varias horas dentro.
4: ¿Cuántas horas estuvo el policía que estuvo con el Chapo?
2: Creo que fueron aproximadamente como 2 horas.
4: ¿Una eternidad? 2 horas.
2: ¿Eternidad? O sea, tú lo piensas y dices, no es tanto tiempo, pero estás esperando el apoyo de la policía y mientras esperas eso, pues tú tienes aquí a este cuate, ¿no? Eso se ficcionó un poco, pero creo que es muy interesante porque a la par en la historia ocurren otras situaciones que ensalzan muy bien la historia.
0: Ahí está, número uno en el mundo.
1: Me gusta.

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1: Bueno, pues el burro del día de hoy tiene unos días que se hizo viral. No lo habíamos mencionado, pero estábamos esperando este momento, Magda. ¡Qué barbaridad! Melissa Campos Sánchez en Miami, Florida. Ay, cada vez que aparece un nombre latino...

0: ahora mismo está detenida con varios cargos graves en su contra. Y es que, precisamente, las autoridades descubrieron evidencia donde ella encendió su propio apartamento. Prendió fuego en su propio apartamento. ¿Ok? Y no nada más eso, porque en otros los videos se le ve a la mujer poniendo cera caliente, de estas como de las velas, prendes tu vela, virtiendo la cera caliente sobre sus niñas de 3 y 6 años de edad. ¿Cómo la ves desde ahí?
1: Eso podría ser como estarlas torturando, ¿no?
0: Exactamente. Tiene dos cargos, o varios cargos de abuso infantil, precisamente por esto. Tiene cargos también de arson, que se le conoce, es como de piromanía, porque ella misma incendió la cocina de su casa mientras bailaba en una tanga de manera muy sensual. Yo creo que se sentía Salma Hayek, una cosa así en la película de del Crepúsculo al Amanecer. Imagínate qué onda con esto.
1: Está loca la pobre mujer.
0: Hay gente que no nace para ser mamá, no nace para ser papá, pero mira nada más de esta situación. Qué cosa, ¿no? Qué cosa tan más fea. Pues bueno, esta mujer, Melissa Campos Sánchez, se mantiene, bueno, está tras las rejas, esperando todavía ver cómo se resuelve su situación. Las niñas han sido puestas en tutela de familiar, aparentemente el padre de ellas, quien había hecho algunas denuncias en contra de la mujer. ¡Qué barbaridad! ¡Qué cosa! Pero ella, feliz, en tanga, bailando, con su cocina incendiándose, posteando los videos, además de quemando a sus hijas con la cera caliente. ¡El burro del día de hoy! Esta mujer. Ya se me olvidó el nombre. Melissa.
1: Melissa
0: Campos Sánchez. ¡Qué barbaridad!

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0: Estamos iniciando una nueva hora del Jalapeño en este día lunes. Es 24 de agosto. Yo soy Oscar. Feliz, muy bien acompañado de Magda, la reina. ¿Qué querías que dijera? ¿Qué querías que dijera? La insaciable. Uy, Magda, la insaciable. ¿Qué pues, Magda?
1: No, lo que dices está bien. Yo soy la reina.
0: La reina insaciable.
1: Yo no sé de dónde. No, ahora. Yo digo, no sé de dónde sacaste lo insaciable, si yo soy pura y santa.
0: No
1: sé.
0: Casta. No, mira, yo.
1: Original.
0: Si algo yo soy, yo soy derecho. Yo no me invento cosas. Si se te quedó eso del insaciable o salió de algún lugar, debió haber. Tiene que haber un motivo.
1: ¿Quién sabe? ¿Algún malentendido?
0: Por favor. Por favor, Magdalena. Okay. Reina.
1: Pero bueno. Seguimos. Buenas tardes.
0: Buenas tardes. El día de hoy, por favor, maneja con mucho cuidado en donde quiera que tú te encuentres. Pues muchas cosas que vamos todavía a platicar. Más adelantito llegan los ángeles de Magda. Porque no todas las noticias tienen que ser malas. ¿Qué nos tienes?
1: Yo hoy les traigo a la doctora Ruth Gottesman. Ella hizo una muy, muy grande donación a una facultad de medicina. Y les voy a contar exactamente qué hizo y por qué lo hizo.
0: Más adelantito, los ángeles de Magda, un apapacho al corazón. También vamos a estar platicando precisamente de lo que está pasando con Edilberto Portillo, conocido como Don Beto, fundador de Beto y sus Canarios, quien antes de una presentación sufrió un ataque armado. Entonces traemos una actualización ya en breve acerca de su estado, pues ahora sí que de su estado. Esperemos que se encuentre bien. Estamos todavía esperando el último parte oficial en cuanto a su salud, ya que ayer se estaba reportando grave. Vamos a estar esto platicándolo en breve. También vamos a platicar acerca de un caso que está llamando la atención. ¿Qué tan lejos llegas tú por alcanzar, digamos, un sueño? Inclusive si esto requiere dejar o hacer a tus hijos a un lado. Un hombre que para alcanzar su sueño dejó abandonado a su hijo. Dijo, aquí aguántame. ¿Pero qué fue lo que hizo? ¿Qué fue lo que pasó? Lo vamos a platicar en breve. Este cuate pues está haciendo la comidilla de mucha gente. Digo, brother, entiendo que eso haya sido tu sueño, ¿no? Pero pues tampoco. Me recordó a los abuelitos cuando se iban a la cantina y se llevaban al hijo ahí. Chamaco, pérez aquí, pérez aquí afuera, usted no se me mueva. Se llevaban al chamaco porque como iba con el chamaco, pues la mujer no le decía nada, pero pues ahí el chamaco sentado afuera de la cantina.
1: Esperando.
0: Y el abuelo ahí aventándose sus pulques. Ya lo vamos a platicar en breve. Oigan, por cierto, el día de hoy, día 24 de agosto, es el día de Kobe Bryant. ¿Recuerdas a Kobe Bryant, basquetbolista? La leyenda del básquetbol de los Lakers, de Los Ángeles y del básquetbol en general, y que trágicamente perdió la vida junto a su hija cuando el helicóptero en el cual se transportaban se desplomó junto a otras personas. ¿Recuerdas a Kobe?
1: Pues recuerdo el incidente porque yo no era muy fanática nunca he sido muy fanática del básquetbol, pero sí recuerdo lo que pasó con él.
0: Bueno, el día de hoy es el día de Kobe Bryant, quien además fue un gran motivador, fue un gran ejemplo de esposo, de padre, Kobe Bryant. Hoy es su día nacional. Él nació en Filadelfia, Pensilvania, en 1978. Kobe Bean Bryant se convertiría en una muy joven estrella de la NBA. Y mucha gente desconoce que Kobe recibió su nombre en honor a un filete japonés bastante caro después de que su papá lo vio en un menú. Datos curiosos de Kobe Bryant. Lo nombraron después de un trozo de carne. La infancia de Kobe transcurrió en Italia, donde su padre era jugador de baloncesto de la Liga Europea. De hecho, Kobe hablaba italiano con fluidez y también le apasionaba el fútbol y otros aspectos de la cultura italiana. ¡Qué buenos datos del Kobe! Cuando Kobe tenía 13 años, su familia regresó a Estados Unidos, donde él asistió a la escuela secundaria Lower Merion en el condado de Montgomery, en Pensilvania. Y desde ahí, Kobe pues empezó a jugar básquetbol, lo que son las cosas, ¿no? Tras cuatro increíbles años en el baloncesto, en la escuela donde estaba, Kobe decidió no ir a la universidad y en su lugar se lanzó directamente a la NBA y fue seleccionado por los Hornets de Charlotte, Carolina del Norte. Pero su paso por la NBA duró 16 días porque después lo ficharon por los Lakers de Los Ángeles, donde fue una de las franquicias y donde estuvo 20 años en el baloncesto, donde conquistó campeonatos, 5 de ellos. Kobe se estaba casado con, dice acá, y tuvo varias hijas, ¿no? La vida familiar, se casó con Vanessa, que por cierto, una joven de descendencia mexicana. Se casaron muy jovencitos. Él tenía 20 años, ella tenía 17. Y tuvieron 4 hijas: Natalia, Gianna Marie, Bianca Bella y Capri. Pero vas a preguntar por qué el día de hoy es el día de Kobe Bryant, si no tiene nada que ver. Él nació, él nació el 23 de agosto del 78, falleció el 26 de enero. ¿Por qué el día de hoy? ¿Por qué hoy, 8-24? Precisamente porque estos dos números, 8 y 24, son los dos números que él usó en su carrera.
1: Tiene sentido.
0: 8 y 24. Entonces, ¿hoy qué es? 24 de agosto, 8-24, es como conocido como el día de Kobe, ¿no? Entonces, si conoces y si te gusta el básquetbol, seguramente sabes quién es. O a lo mejor supiste quién es por la tragedia, ¿no? Porque él falleció, pues, en un accidente de helicóptero junto a varias personas más, incluida su hija. Iban precisamente a un partido de básquetbol de ella, de Gianna, quien era la que iba a seguir los pasos de su padre como basquetbolista. Él,
1: basquetbolista.
0: Sí. Ella tenía 13 años de edad, iba con otras 7 personas y falleció en este accidente de helicóptero 26 de enero del año de... ¿qué año fue? Del 2020. Descanse en paz. Y ahí está, el día...
1: descanse en paz.
0: De Kobe. Si no lo sabías, ahora ya lo sabes.

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0: Muchas gracias. Allá para el Carlillos, quien dice, buen dato ese de Kobe Bryant, que lo nombraron así por un corte de carne. Ni nosotros no sabíamos que le llamaban Kobe por un trozo de carne japonés, Magda.
1: Yo tampoco sabía.
0: Todos los días aprende algo.
1: Imagínate cómo se llamarían mis hijos.
0: ¿Cómo se llamarían tus hijos, Magda?
1: Pues uno sería el pambazo.
0: ¿El pambazo?
1: Otro sería el sope.
0: A ver, ¿el pambazo es el grande?
1: Pues sí, es okay. El que lleva ahí su chorizo en papa.
0: ¿Qué pasó? Ya, no, tú muy mal. Yo tan bien portado que soy contigo y tú albureándome. ¿Cómo que el chorizo en papas? Gracias. Mejor, vámonos. Con esta noticia. Vámonos para el Estado de México. ¿Qué es lo que pasa con la agrupación de Beto y sus Canarios? Bueno, fue reportado desde el día de ayer que Edilberto Portillo, fundador de Beto y sus Canarios, habría sido atacado a balazos momentos antes de la presentación que tenían planeada allá en el Rodeo Texcoco, en el Estado de México, municipio de Chicolapan. Esto sucedió afueritita del Centro de Espectáculos del Rodeo. Don Beto iba bajando del autobús del grupo para dar el concierto cuando varios hombres armados le dispararon de manera directa. Recibió al menos 5 impactos de bala, incluyendo uno en el rostro. Fue llevado de emergencia al hospital de la zona. Su estado de salud se reporta como delicado y grave y poniendo en riesgo su vida. Qué difícil. Y hay un dato que mucho no se supo, que apenas en el mes de marzo le desapareció su hijo. En el mes de marzo habría desaparecido su hijo, y aparentemente todo este tiempo no lo habían encontrado. Esta es información que sale, ¿no? Entonces, qué difícil. Hay que recordar que Beto y sus Canarios es una de las agrupaciones más icónicas de la zona de Tierra Caliente. Nació en 1987 gracias a precisamente la unión de Edilberto Portillo, Don Beto, y Gabino García. Y aunque se formaron en Huetamo, Michoacán, ellos son originarios de Cirándaro, Guerrero. Y lograron pues conquistar el éxito no solamente en México, sino aquí en Estados Unidos, porque hay muchos estados donde hay una concentración muy fuerte de estas zonas, de Guerrero, Michoacán y Estado de México, conocido como Tierra Caliente, y han logrado grandes éxitos, ¿no? Como esta que estamos escuchando, de Tuve una novia, Marianita y tantas más. Algo muy desafortunado lo que le sucede la noche de ayer a Don Beto.
1: Pues claro, imagínate. Y yo no sabía eso de que pues no encontraba a su hijo, y después de una cosa así tan tan difícil, tan dolorosa, ahora que haya sido atacado de esta manera, pobre hombre.
0: Imagínate, hace algo muy muy muy muy muy difícil. Sabemos de antemano que la zona donde ellos son, de Tierra Caliente, es una zona pues donde hay mucha maña, ¿no? Y hay muchos grupos, y para uno, para otro. Y para ellos, hasta cierto punto, es común el que sean contratados para fiestas privadas, eventos privados. Yo tengo una de historias. He tenido la fortuna de conocer a muchas de las agrupaciones de Tierra Caliente y tener bonita amistad con pues, los amigos de Beto y sus Canarios, con amigos de la dinastía, con Trini, la leyenda, con, híjole, tantos y tantos, ¿no? Con tantos. Y hay muchas historias con los amigos de las estrellas de Tuzantla también, y ellos mismos te dicen, nosotros somos de aquí y pues a nosotros nos contratan y nosotros vamos, pero a veces cansado porque nos hacen tocar 6-7 horas seguidas nada más ahí para 2-3 que están ahí, pero pues eso es lo que uno hace, ¿no? Y no te dejan ir. O sea, no es de que quieras.
1: El caso es que ni te puedes negar, mijo. Uh-huh. Ahí con ese tipo de cosas, o sea, no puedes decir que no, o vas, o vas, Entonces te conviene mejor ir y ganarte unos centavitos a quedarte y perder no sé qué tantas cosas.
0: Sí, sí, sí, no, y obviamente que de repente uno que otro tiene su corrido y toca mi corrido y tienen una hora, dos horas tocando el mismo corrido. Y ahí como don Severo Benito y su banda Cachas de Oro con el Cejas, con Toño y Freddy. No. Y bueno, uh-huh. Lamentable lo que le pasa a don Beto, de Beto y sus Canarios, ahí en el rodeo Texcoco. Hasta el momento no hay nuevo parte médico, más que estado delicado y grave. Muy, muy, muy lamentable, ¿no? Pero obvio, como dices tú, les cantas a unos y a lo mejor los otros se enojan que por qué les vas a cantar.
1: Sí.
0: Muy, muy, muy, muy feo. Bueno, pues vamos a regresar con más aquí en El Jalapeño en esta tardecita de lunes. Feliz inicio de semana. Ay, a sacudirnos la mala vibra, Magda.

0: ¿Alguna vez has tenido un sueño? ¿Qué tan lejos y qué tanto harías por hacer que ese sueño se convierta en realidad, Magda? ¿Qué harías tú porque ese sueño se logre? ¿Qué harías tú?
1: Estudiar, trabajar, no sé, okay. Dependiendo del sueño.
0: Okay.
1: ¿No?
0: Okay.
1: Echarle ganitas a las cosas.
0: Muy
1: todos
0: bien.
1: Los días.
0: Muy bien. ¿Y si para lograr ese sueño tuvieras que dejar a tu hijo de lado, lo harías?
1: Claro. Ya mis hijos están grandes.
0: ¿Y si tu hijo tuviera 7 años?
1: No, ahí sí. No.
0: Ahí sí dices, no, pues no, mi hijo pues primero y luego mi sueño. Bueno, pues un padre de familia está siendo criticado y se está viendo la posibilidad de que enfrente algunos cargos. Y es que esto sucedió en Japón, ¿ok? ¿Has oído hablar del famoso Monte Fuji?
1: Sí.
0: El Monte Fuji.
1: Sí, ¿qué pasó con el Monte Fuji?
0: El Monte Fuji es famosísimo, ¿no? Se encuentra en la isla de Honshu y es uno de los lugares más preciosos que puede haber, esta montaña nevada, ¿no? El Monte Fuji. Y tiene muchos, en Japón hay muchas cosas que hablan de la cultura y muchos mitos. Si tú te vas de Japón, a veces se esconde el Monte Fuji y no se deja que lo veas. O sea, porque se nubla de repente, o si de repente traes buena vibra, se abren las nubes para que lo puedas ver. Algunas personas deciden llegar y algunas personas deciden subirlo. Bueno, pues este hombre de 48 años de edad empezó a subir el Monte Fuji con su hijo, ¿okay? Y de repente el niño se cansó, 7 añitos, y lo dejó a mitad del camino. Le dijo, mijo, ahí te quedas, yo me voy porque mi sueño es subir esta cosa. Y pues sí.
1: Pero, primero que nada, ¿cómo se le ocurre llevar a un niño de 7 años a algo que sabe que posiblemente su cuerpecito no rinda para eso, no? Primero que nada. Y segundo, oye, ¿cómo es posible que prefieras subir a la cima que estar cuidando a tu hijo?
0: El Monte Fuji tiene una altura de 3,776 metros sobre el nivel del mar y es el pico más alto de Japón. Estamos hablando que casi 4 kilómetros de pura subida. Y obviamente que el chamaquito se iba a cansar, pero el papá dijo, es mi sueño. Y es que además, si tú quieres subir el Monte Fuji, solamente puedes hacerlo entre el 1 de julio y el 10 de septiembre. O sea que solamente son 2 meses que literalmente tienes la oportunidad de subir, ya que es cuando es menos peligroso por lo de la nieve. Pero este vato,
1: o sea, estás diciendo menos, como quieres peligroso, ¿no?
0: Exactamente, pero este vato se dañó. Definitivamente. Es mi sueño, la hijo. Sí. Ahí te quedas.
1: Ay, ay, Dios mío, ya dijiste que decir es que sí se pasó este señor. La verdad que sí.
0: Qué barbaridad. Ah, qué locura. Pero es mi sueño. Ahí te ves. Ya regresamos con los

0: ya con los años, ella enviudó y recibió una herencia grandísima, enorme. Y es ahí donde entra su acción que la convirtió en mi ángel. En lugar de guardar el dinero o ganarse, o sea, guardarlo para retirarse, etcétera, con 93 años ella decidió que iba a cambiar algo que había visto durante todo ese tiempo que trabajó en esta escuela. Muchos estudiantes brillantes terminaban con deudas de más de $200,000 una vez que se graduaban, porque ese es aproximadamente el costo de estudiar medicina. Así es que ella tomó la decisión de donar $1,000,000,000 a la Facultad de Medicina para que los estudiantes no terminaran con esta carga. A mí eso se me hace, bueno, enorme, porque no nada más estás beneficiando al estudiante a llegar a alcanzar sus metas, sino estás logrando que muchos que en su momento desisten de estudiar medicina, bueno, pues cumplan sus sueños.
1: Y es que es bien caro.
0: Y no se retire, ¿no?
1: Es bien, bien caro estudiar la carrera aquí en este, bueno, en todos lados, pero aquí en Estados Unidos se pasan inclusive décadas pagando sus préstamos estudiantiles, ¿no? Qué buena acción de esta señorita, que sabiendo que no iba a necesitar ya tanto y tanto dinero, dijo, bueno, ¿cuánto tiempo me queda? Pues me queda tantos años aproximadamente. ¿Cuánto necesito por año? Pues tanto. El resto, ¿qué le vamos a hacer? Que se haga algo bueno. El ángel de Magda, del día de hoy,
0: la doctora Ruth Gottsman.
1: Muy bien, que a todo dar. Qué bonito corazón. Ay, ya quisiera yo ser así, Magda.
0: ¿Recibieron mucho dinero?
1: También.

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0: estamos de regreso, una nueva hora aquí en el Jalapeño. Qué bonito es lo bonito, gracias Magda la Reina, acompañando en esta tardecita. Qué bendecido soy, de verdad, de contar con tu presencia.
1: Ay, gracias, qué lindo.
0: Te voy a platicar.
1: ¿Qué te
0: tomas?
1: Sí, que te tomas.
0: No, ahorita nada, te voy a platicar que nuestro amigo Pedro de la Luz no nada más está celebrando cumpleaños, ¿eh?
1: ¿Qué pasó?
0: Sino...
1: ¿qué más celebra o qué?
0: El rey de chocolate se va de vacaciones, el vato.
1: ¡Ora! No me digas que no va a venir.
0: Pues en teoría sí tenía que venir, a menos que se le haya olvidado que hoy tenía que venir. Pero va a andar de vacaciones el rey, que trabaja bastante duro. Pero bueno,
1: vámonos,
0: sí. Saludos para ti, donde quiera que te encuentres, Pedro de la Luz. Gracias. Este es el Jalapeño, por cierto, arrancando la semana 24 de este mes de agosto. El día de hoy es el Día Nacional de El Cuchillo.
1: ¿El cuchillo?
0: El cuchillo. ¿En
1: bueno,
0: serio?
1: El cuchillo es muy importante, ¿no? Por lo menos para nosotras las que cocinamos. Ajá. Es algo muy, muy importante, ¿no? Sin cuchillo, imagínate cómo prepararíamos los alimentos.
0: ¡Ey! El Día Nacional del Cuchillo es un día para apreciar los cuchillos. Por favor, cuando tengas la oportunidad, el día de hoy, agarra tu cuchillo favorito y aprécialo, valóralo. ¿Tienes un cuchillo favorito? Ahorita que lo piensas, yo tengo un cuchillo favorito.
1: Sí, yo también. Yo también. Tengo mi set de cuchillos, ¿no? El que viene en los de la carne, uh-huh. El chiquitito, el con el que haces el pescado, el pan, etcétera, etcétera.
0: El de la sandía.
1: Y aún así, tengo un cuchillo que ya... ya está... mi color tiene el mango, creo. Porque siempre voy por el mismo cuchillito. Para todo. Menos para el pan. Pero imagínate, de ahí fuera, para todo ese cuchillo.
0: Muy bien, pues es el Día Nacional del Cuchillo. Qué curioso, ¿no? Que muchos de nosotros tenemos un cuchillo favorito. Yo tengo mi cuchillo favorito. Es un cuchillo de $6, creo que me costó. Mango negro. ¿Cómo es que le llaman el metal inoxidable o cómo?
1: Inoxidable.
0: Algo
1: y
0: así.
1: Acero inoxidable.
0: Y acero inoxidable y está bien chido. Y a pesar de que sí tienes el set, no, ese cuchillito, con ese corto lo que sea. Sí. Hasta madera he cortado
1: así
0: con
1: me
0: ese.
1: Pasa.
0: Sí, sí, sí. Bueno, el Día Nacional del Cuchillo. No sé por qué es su día, la verdad, lo lamento mucho, solamente que se los quería mencionar. Muy bien, 24 de agosto, el día de El Cuchillo. El día de hoy también es el día de Plutón. Saludos para ti, que te gustan Plutón. Lo de los planetas, exactamente.
1: Oh, okay.
0: Y admiras al Plutón. Sí, sí, sí, sí. Durante muchos años, ay, no sé, ¿es en serio? O sea, el día del planeta Plutón. A ver, dinos algo de Plutón, por favor.
1: Bueno, se supone que es un planeta, pero últimamente salen con que no era un planeta. Yo ya no sé ni qué onda, eso no es, quién sabe. Pero es el último que está hasta allá olvidadito, hasta allá lejos, lejos.
0: Ahora entiendo muchas cosas. Nosotros teníamos allá un vecino que le decían el Plutón. ¡Ese es mi Plutón! ¡Ahí viene el Plutón! ¡Uy, uy, uy, uy!
1: El que vivía más lejos.
0: El Plutón. ¡Ay! El Plutón es un planeta enano. La cara de Magda. Plutón es un planeta enano del sistema solar. Está situado en el cinturón de Kuiper, más allá de Neptuno. Fue descubierto en 1930 y considerado el noveno planeta. Sí, Plutón, saludos, planeta enano. Pobre Plutón. Primero lo pasan a fregar con el nombre y luego no lo bajan de que es un enano. Ay, ya. Bueno,
1: sí, se pasan
0: de garbanzos. Pero bueno, más adelantito Vamos a hablar más cosas. Por cierto, Los Ángeles de Magda ya estuvieron la hora pasada. En esta hora tenemos los estudios fantásticos.
1: Y hoy les traigo pequeños hábitos para que logren grandes cambios en su vida.
0: Pequeños hábitos.
1: Sí.
0: Para grandes cambios.
1: Exacto. Eso es lo que traigo. Espero que les sirva y que los lleven a cabo.
0: Muy bien. Vamos a platicar de eso también. Vamos a platicar en breve de... Yo creo que si te gusta el fútbol americano o no, seguramente conoces a los famosos 49 de San Francisco, los 49ers. Bueno, pues acaban de arrestar al dueño de los 49 de San Francisco en Ohio.
1: Ya nada más quedan 48.
0: No. ¿Qué fue? ¿No? ¿Pero por qué lo arrestaron? Lo platicamos ya despuesito de esto. Este es el jalapeño. Ay, Dios mío. ¿Qué habrá hecho? Ay, Dios mío. ¡Ay, mira! ¿Quién se asoma?
1: Ahí viene bebé.
0: Trae una bolsita Naila con él.

0: Deseándote una excelente tarde en este inicio de semana y también vamos a darle, ¿por qué no? ¿Por qué no? Sí, llegó retrasado, pero no pasa nada porque él es el nene consentido, el único, el inigualable, Pedro de Lucía. Ah, si hablas italiano, si hablas español, para ti es Pedro de Luz.
1: ¿Y si hablas inglés?
0: Peter... The Light.
2: Peter of the Light.
0: Peter of
2: Oye,
0: the
2: me
0: Light.
2: Escucho bien bonito, ¿eh?
0: Ay, es que tienes una voz muy preciosa.
2: Saludos, gente bonita de toda la Unión Americana que en este momento nos están escuchando a través de nuestra aplicación y por supuesto a usted que se encuentra manejando, cuidando a los niños, cocinando, trabajando, descansando, cortando la yarda, corriendo, haciendo ejercicio, en fin, un saludo muy especial a través de este su programa El Jalapeño, el mejor de las tardes a esta hora por esta emisora.
0: ¡Muy bien! Obvio, porque si estamos aquí no estamos allá.
1: Lógico.
0: Y por eso es mejor, porque estamos aquí. ¡Muy bien!
2: Quiero mandarle un saludo a Freddy, que les manda saludos a ustedes, por cierto, el Freddy.
0: ¡Freddy!
2: Un Freddy, no lo conocen ustedes. Freddy dijo, me manda saludos a la tal Magda y al tal Oscar. Y dije yo, ok.
1: A la tal.
2: Bueno, eso lo dije yo. Al tal Oscar y a la tal Magda. Okay. Sí, mándale saludos, eso lo dije yo.
0: ¡Muy bien!
2: Y les manda saludos y también nos mandaron unos taquitos de al pastor bien ricos. Y que lo disfruten, dijo.
0: Un beso en el topochillo al tal Freddy también. ¡Yeah!
2: Me mandó fotos de un amigo.
1: Tú mándale el beso.
0: Tú mándale el beso. Qué barbaridad.
1: Que lo ponga donde quiera.
0: Sí. Bueno, Pedro, bienvenido. Ojo, pónganse truchas cuando circulen. Cuando anden de mañosos en el estado de Ohio, pónganse bien, bien truchas, porque no les vaya a pasar como al... Imagínate que salgas en las noticias por algo así. El dueño, el propietario de los 49 de San Francisco. Ahí les voy. Él se llama Jed York. Es el propietario de los 49 de San Francisco, de los San Francisco 49ers, y fue arrestado en East Palestine, en Ohio. ¿Y esto por qué? Por haber respondido a un anuncio de una página web de un sitio de prostitución y en donde llegó a un acuerdo de irse con una mujer de la vida galante por $140. ¡Qué barbaridad!
1: No inventes, en serio.
0: Imagínate. Sí, respondió al anuncio, sí, Simón, ¿cuánto? Ay, no, pues sí, órale, sí, va, $140. ¿Dónde nos vemos? Órale, sí, aquí. Pues llegó al punto de encuentro y se encontró con esta mujer, pero detrás de la mujer había una operación encubierta, por lo cual fue detenido por el grupo de trabajo contra la trata de personas en el Valle de Mahoning, y pues ya te imaginarás el escándalo. Claro. ¡Escándala! ¡Escándala!
1: Yo pensé que personas así no necesitaban eso, ¿sí? Yo pensé que personas exitosas y eso ya no necesitaban andar buscando amor pagado.
0: Imagínate, es un vato, o sea, es un joven. Jed York tiene 46 años de edad. Él tiene todo el control del equipo de los 49. Lo heredó de sus papás en el 2008 y se convirtió en el propietario principal del equipo en el 2024. Y pues bueno, imagínate ahora, ¿no? Que en East Palestine haya, ve tú a saber qué andaba haciendo por allá, y que de repente, uy, pues estoy medio solo, aquí nadie me conoce, aquí nadie sabe quién soy. Uy. ¿Cómo la ves, Pedro de la Luz? ¿Cómo la ves desde ahí?
2: Mala onda de que se ventile, pero pues al final de cuentas, humano, Hey. Mala onda de que pues él tenga todo el poder como para decir nosotros, pues hey, nunca pensamos que una persona así tuviera que estar buscando ese tipo de situaciones.
0: Hey.
2: Pero pues al final de cuentas, mi querido hermano, ¿quién no haría eso si te encuentras algo que te llama la atención y que te puedes dar el lujo, hey, de pagarlo? Lo malo que lo cacharon, okay, lo malo que sí es un escándalo.
0: Qué gran lujo, 140.
2: $140. Es que si los tuviera yo, no, yo si los tuviera ahorita, ya con eso me iba para México.
0: No, mano. Amigo.
2: Si tuviera $150 en este momento, ya me iba para México y allá invertía en mis carnes.
0: Amigo. ¿Chicas? Amigo, qué feo caso. La verdad, qué triste. Que para él, ¿no? Que se ventile su situación. Pero como decía, mira, Magda dice, es que cómo se me hace, cómo alguien así de exitoso y con tanto dinero podría caer. Pues mira, caras vemos, intenciones no sabemos. Es que hay mañas, y de que hay mañas. Y que a lo mejor, lo que te digo, no, él no conoce por esos lares de New Palestine. Dijo, pues acá nadie me conoce, vamos, uy, ve tú a saber. Hay gente mañosa y cochina. Bueno, ahí está esta noticia. Para que no te llegue a pasar a ti, ponte trucha, vato. Ponte trucha. Todos los días sale y luego se ventila. Pon, a lo mejor si se ventila tu nombre, a lo mejor no mucha gente va a saber. Pero ¿y si sí? Y que de repente, ¡ay, comadre, ya vio a su hijo! Lo publicaron en una página de Facebook comprando caricias. ¡Qué barbaridad! Allá...
1: El internet está en todo, ¿no? O sea, ya últimamente, hagas lo que hagas,
0: sí,
1: te vas a ver.
0: Allá en Carolina del Norte, específicamente en Raleigh, donde me tocó vivir un tiempo, fíjate que todos los... ¿qué eran los lunes? Todos los lunes había una sección en el periódico y en las noticias dedicada a los, literalmente, los calientes de la semana que agarraron comprando caricias.
2: Ahí salí yo.
1: Segura.
0: Varias
1: veces dice.
0: Comprando.
2: No estoy preguntando, estoy afirmando. Ahí salí yo.
0: Comprando o vendiendo.
2: Las dos.

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0: Estamos de regreso aquí en el Jalapeño. Ay, Dios mío, si vieran el chisme que está aquí. Uy, esta gente chismosa. Bueno.
1: Nomás tantito.
0: Nomás tantito. Somos re buenos para el chisme. Y para lo que importa realmente no. A veces aprendemos, a veces no. Ojalá esta sea una de esas oportunidades. A lo mejor no. Los Estudios Fantásticos con Magda la Reina.
1: Uy. Y bueno, pues como tú dices, a veces nos damos cuenta que en la vida necesitamos hacer un cambio, que no estamos felices, que no estamos contentos con la manera en que estamos viviendo. Y pues dices, no, pues que para hacer un cambio tengo que pararme súper temprano, hacer una dieta rigurosa, meterme al gimnasio y levantar tanto en peso. Pero la verdad es que no. Muchas de las veces, para poder cambiar, pues necesitas pequeñas cositas, ¿no? Por ejemplo, moverte un poco más, levantarte, hacer tus ejercicios, estiramiento, un poco de ejercicio, ¿sí? Lo que sí, siempre se recomienda que tomen suficiente agua y que se nutran bien. Muchas de las veces ya estás comiendo la mayoría de las cosas que te van a hacer bien a tu cuerpo, pues simple y sencillamente infórmate un poquito más y ve qué realmente te está ayudando y qué no.
0: ¿Y esto para qué es?
1: Pues hacer un cambio definitivo, porque no nada más es como persona en cuanto a salud, sino también con respecto a tu mente, ¿no? También hay cambios que tú puedes hacer con respecto a tu mente, como planear tu día anteriormente, de esa manera. Si tú tienes un plan, tú vas a poder llevar, o sea, hacer una cosa a la vez, porque muchas de las veces cuando quieres hacer una y otra cosa, te pierdes y terminas sin hacer nada.
0: Magda,
1: ¿no? Entonces,
0: ¿qué? Tú que todo lo sabes y lo que no lo inventas, la pregunta de cajón es, ¿y yo para qué quiero cambiar? Bueno, ¿en qué momento quiero cambiar y en qué momento puedo
1: cambiar? Cuando tú sientes que tu vida no es lo suficientemente buena, que buscas metas más grandes y que no puedes llegar a ellas. Una, otra, cuando sientes que tu cuerpo no es lo que tú desearías tener. Otra, cuando sientes que tu entorno no es lo que tú quieres, que te sientes como que no eres apreciado, como que no eres feliz en ese lugar. O sea, ahorita yo quería abarcar diferentes puntos, porque muchas de las veces tú dices, bueno, quiero cambiar, pero en esto y en esto y en esto y en esto no puedo. Pero es a lo que voy. Si haces pequeños hábitos en diferentes cosas, pequeñas cositas, tú puedes ir cambiando poco a poco y llegar a tu meta.
0: Muy bien, Magda.
1: Eso es lo que yo pienso.
0: Muy bien. ¿Qué aprendiste, Pedro de la Luz? Tú necesitas mucho del estudio del día de hoy para que cambies.
2: ¿De qué aprendí?
0: Sí.
2: Nada.
0: Tienes que abrir tu mente. Tienes que abrir tu aura. Tienes que abrir. Ábrete. Ábrete, como tú sabes. Ábrete, Pedro. Ábrete.
2: Así como anoche.
0: ¡Ey! Ni me recuerdes.
1: Que se regresa, dice.
0: No, porque luego la rodilla te da el tembleque.
2: Mi rodilla famosa.
0: ¡Ey!
2: Está chido tu estudio, Magda. Muy, muy importante. Muy. Lo que puedo decir de tu artículo que está,
0: ¿Qué cambio harías tú, Pedro? ¿Qué cambio harías tú? ¿Qué quieres cambiar de ti? ¿Tus hábitos? ¿Tu economía?
2: ¿Cambiaría?
0: ¿Las artes del amor? ¿El físico? ¿El cuerpo? ¿Ese tirón erótico que te caracteriza?
2: ¿Cambiaría tal vez
0: mis compañeros de trabajo?
2: ¿Cambiaría este segmento por uno más importante? ¿Compañeros de trabajo?
1: Ay, Dios, ¿por qué le preguntaste?
0: Concedido. Te vamos a dar vacaciones nada más por eso, por hoy la luz. Y ahí viene Pedro con su rinconcito. A ver qué nos trae.

0: Un verdadero gusto, un placer de todo corazón, se los digo, que nos esté acompañando en esta hora a través de este su programa, El Jalapeño en la Mega. Bienvenidos sean todos, feliz lunes. Iniciamos con el pie derecho. Recuerde, lo que bien comienza, muchas probabilidades tiene de que también termine bien. Así que echarle muchísimas ganas, amigos. Saludos a toda la gente bonita de España. El tema de hoy, tal vez a usted le haya pasado o haya sabido de alguien muy cercano que tiene esta situación. Las mujeres, benditas mujeres, Dios las cuide siempre. Pero hay unas mujeres, hay algunas mujeres que prefieren al hombre que no trabaja, al hombre que las trata mal, al hombre que realmente, pues, como que no tiene muchas expectativas ni en su propia vida, pero ahí están ellas, ignorando a otras personas que valen, a otras personas que son trabajadoras, que tienen un no sé qué, qué sé yo, pero son ignorados. Mujeres que ven en alguien un poco desobligado algo que les atrae. ¿Por qué algunas mujeres parecen elegir hombres que no las tratan bien? Hay una pregunta, mis queridos amigos, que genera muchísima conversación. Mujeres que se sienten atraídas por hombres que tienen menos éxito, que son emocionalmente complicados e incluso que las tratan mal. ¿Les suena este tema, Magda?
1: Mucho, mucho.
0: ¿Estás de acuerdo que hay personas así?
2: Por pensarse.
1: Sí,
2: mucho.
1: Ajá.
0: Antes de sacar conclusiones, hay que aclarar algo muy importante. También no es cierto que las mujeres en general prefieran hombres menos exitosos y que las traten mal. Las relaciones son mucho más complejas que eso y en esta viña del Señor encontramos de todo. Pero bueno, entonces, ¿por qué puede ocurrir en algunos casos? ¿Por qué crees, Magda, que tú preferirías a Oscar, que es un vago, un gañán, grosero, que a Pedro de la Luz, que es todo un hombre educado? ¿Por qué sería?
2: Hey.
1: Por taruga.
0: Ok. Cuando elegimos pareja, no estamos evaluando únicamente el dinero, la profesión, estudios o estatus. También influye la personalidad, la química, el sentido del humor, la seguridad y la forma de comunicarse. Hay personas que incluso por solamente ser muy agradables al momento de conversar, tener una plática, te hacen sonreír y muchos piensan que también una persona con buen humor es una buena pareja. Aguas con esto. Es por eso que una persona puede enamorarse de alguien que no tiene mucho éxito profesional y aún así encontrar en esta persona cualidades que considera muy importantes, donde el éxito económico pues no garantiza una relación. Seamos honestos, la intensidad puede confundirse con el amor o el cariño. A veces una relación llena de incertidumbre puede generar emociones pues mucho muy fuertes. Una pareja que aparece y desaparece y que un día demuestra muchísimo interés y al día siguiente se distancia, después puede generar una sensación de expectativa constante, y eso es lo que la tiene esta persona con que, ay, ay, ay, ay, vendrá, lo veré, la veré, no sé. Esto puede hacer que alguien piense, cuando finalmente me dé el cariño que estoy buscando, significará que realmente me ama y yo estoy segura de que va a cambiar mi gordo. No es cierto. Hay que tener cuidado con la intensidad emocional y no siempre significa que sea una relación saludable. Pero bueno, aquí también entran unos patrones que son aprendidos que también pueden influir. Por ejemplo, las experiencias anteriores también pueden afectar a nuestras decisiones sentimentales. Si una persona creció viendo relaciones conflictivas, o aprendió que el amor siempre viene acompañado de discusiones, celos o sufrimientos, puede llegar a considerar estos comportamientos como normales. Y bueno, pues también puede sentirse conocido, aunque no necesariamente sea saludable. ¿Les suena? Ahora les toqué un tema que hace rato les dije. Es que mi gordo va a cambiar. Yo sé que me va a llegar a amar. Es que él se va a poner a trabajar después. Yo puedo cambiarlo. No, señora. Otra situación común es pensar, conmigo va a cambiar, yo voy a conseguir que se me comprometa, en el fondo es una muy buena persona y ya va a dejar de golpearme. Bueno, ahí exageré un poco, pero bueno, el problema aparece cuando alguien se enamora más del potencial de la pareja que de la persona que realmente tiene adelante. ¿A qué me refiero con esto? Una relación no debería convertirse en un proyecto para preparar o transformar a otra persona. Claro que no. Una relación está prohibido querer cambiar a tu pareja. Tan tan, se acabó. Lo discutimos varias veces y lo seguiremos discutiendo en el futuro. Pero cuando el maltrato entra en la relación, esto es lo que realmente quiero compartir con ustedes. Aquí debemos hacer una distinción muy importante. Una persona puede tener defectos, cometer errores, atravesar una etapa difícil, claro que puede, claro que es normal y claro que no sería el único en el mundo. Eso no es lo mismo que el maltrato emocional, físico o sexual o económico.

0: La verdadera pregunta quizás no sea ¿por qué las mujeres prefieren hombres que las tratan así? La pregunta debería ser, como siempre, cuando llego con mis conclusiones, ¿por qué algunas personas permanecen en relaciones que les hacen daño? Esta respuesta no es simple, pero bueno, sería un tema para después. A todos ustedes, les deseo que triunfen, que tengan un amor bonito, sin complicaciones, maestro, sin flojerías, maestro, sin...
1: ¿Qué, la ch... maestro, ¿qué? ¿Me deja hacer un servicio público a la ¿qué? Comunidad?
2: A la comunidad.
0: A la comunidad, ok. Sí.
1: Y para el amor.
0: Me voy a arrepentir de darte la palabra en mi segmento. No,
1: y para las mujeres que acaban con puro pambazo de esos mantenidos.
0: Adelante, hijo mío.
1: Damitas, los hombres buenos, fieles, atentos, responsables, románticos, trabajadores y detallistas, sí existimos. Estoy hablando yo.
2: Sorry.
1: Los hombres buenos, fieles, atentos, responsables, románticos, trabajadores y detallistas, sí existimos. Solo que estamos gordos. Gracias.
0: La culpa la tengo yo por darte mi micrófono. Nunca voy a entender.

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0: Iniciando una nueva hora del jalapeño en este día lunes 24 de agosto. Yo soy Oscar. ¡Hija! Saludándote a ti que ya estás saliendo del jale y vas tendido como bandido. No, manéjale con cuidadillo. Feliz y contento de seguir compartiendo con Magda, la reina.
1: Hola, hola, hola, hola, hola, hola. Yo estoy feliz también porque la verdad que me la paso muy a gusto aquí en el jalapeño.
0: Ay, me gusta. Oye, saludo para toda la gente que tuvimos oportunidad de saludar en diferentes eventos el fin de semana. Qué chulada. Muchas gracias para los amigos de todos lados. Hubo celebraciones por aquí, por allá y por acullá. Saludando a tantísima, tantísima gente. Los paisanos de México, la gente chula de El Salvador, de Honduras, de Guatemala, Nicaragua, Panamá, Ecuador, Venezuela, Colombia, de todos lados. Tanta gente de Puerto Rico que saludamos y de República Dominicana, gente de Perú, de Bolivia, de Chile, de Brasil, de Argentina. Bueno, sí, de Argentina. ¿Saludamos a alguien de Argentina, Magda? Sí, ¿verdad?
1: Yo sí, sí, sí.
0: Sí. Pero bueno, de todos lados, qué chulada. Gracias a la gente de Cuba. Estamos en la recta final del mes de agosto. El mes de septiembre para muchos de nosotros es un mes importante porque nos acerca a nuestra nación, a nuestra bandera, a nuestros colores. Mes de septiembre es el mes patrio para la gente de México y la gente de Centroamérica. Y pues bueno, muchas celebraciones también. El inicio del mes de la herencia hispana, que es del 15 de septiembre al 15 de octubre. Así que va a haber muchas celebraciones para enaltecer lo que nosotros hacemos. Así como, a ver, Pedro de la Luz, ¿cómo podemos enaltecer quiénes somos y de dónde venimos? ¿Cómo representamos, Pedro de la Luz? Ilústrenos, maestro, con su,
2: por favor,
0: inteligencia, su sabiduría.
2: Comprando varios cartones de caguamas, bien elodias, unas cheves escarchaditas con sal y limón, diciéndonos salud entre compas, porque mexicano que se respeta comparte una buena cerveza. Salud por las fiestas patrias. Salud por los héroes que nos dieron la vida independiente de un país hermoso llamado México. Salud.
0: Wow.
2: Brindo.
1: Salud.
0: Qué bonito. Me recordó a la caricaturita esta de los poetas huevos.
3: Es lo que quiere el Seguro Social. Salud.
1: Sí. Salud.
3: Salud, que se regala un huevo y anda. Salud.
0: Muy bien, Pedro Arias, muy bien. Bueno, a seguirla pasando bien a todo dar. Más adelantito todavía vienen en camino las noticias locas del día de hoy. ¿Qué tenemos preparado?
1: Bueno, yo tengo una solicitud de empleo, sí. De hecho, oferta de empleo, sí, que le dieron a una mujer que querían que trabajara de niñera, $35 por hora, un lugar para vivir, comida, viáticos, cuando tuviera que salir, servicio médico. Y terminó diciendo que no.
0: ¿Dónde? ¿Pero dónde? Pues para ir uno, no nosotros. Más adelantito en las noticias.
1: Espérate.
0: Locas.
2: Locas. Encontraron a un hombre colgado.
0: No, pobre.
2: De los calzones.
0: Ah, caray.
2: Yo les voy a platicar por qué.
0: No, me interesa. Me interesa. Más adelantito en las noticias locas. Y también vamos a estar platicando en las noticias locas de, ay, unos piecitos que hacen alrededor de $4,000 a la semana por tomarse fotitos, pero traen sorpresa. Esos piecitos traen sorpresa. $4,000 hace a la semana. Lo vamos a estar platicando más adelantito aquí en el jalapeño. Y por cierto, antes de que se nos pase, el día de hoy, día 24 de agosto, es el día. Chequen, todo el mundo, tú que estás escuchando, Magda, Pedro, todos. Todos vamos a recordar algo. Hoy es el Día Internacional de la Música Rara o la Música Extraña. Porque de repente Magda dice, a mí me gusta la salsa y me gusta la cumbia. pero la canción más rara que he escuchado, y Magda tiene una canción rara, piénsala, Magda. Pedro, tanto que le gusta la música de verdad. Pedro dice, a mí me encanta la música de los Bríos y los Terrícolas y y la revolución de Emiliano Zapata y de Pimpinela. Y la música más rara que he escuchado es la del Bad Bunny. ¿Cuál ha sido la música extraña, la música rara? ¿Qué es lo más raro que han escuchado en música? Que a ustedes se les haga raro, Magda.
1: No, pues no. Yo no tengo idea de cómo que... Sí, la de Bad Bunny se me hace raro porque no la entiendo, ¿verdad? Okay. Pero alguna, entre una que otra palabrita, pues sale una que sí.
0: Entiendo. No te sientas mal, no eres la única que no le entiende como canta el Bad Bunny.
1: Bueno,
0: música.
1: Sí, so sorry.
0: Día de la Música, Día Internacional de la Música Extraña. Pedro de la Luz.
2: La que utiliza mucho a lo mejor los trabalenguas, queriéndolas hacer como música. Al principio se me hizo muy extraña la de Acerejé, por ejemplo. O sea, utilizando un ritmo muy pegajoso y todo, pero la letra se queda así como que tuviste que analizar, tuviste que googlearla para saber qué estaban diciendo estas morras de las ketchups.
0: Ándale.
2: O una que dice. Cosas así. Y hay y otras que no dicen nada, nada más balbucean.
4: ¿Qué dicen? Que era el diablo.
0: Que el Racatanga. Que
2: el Diego era el diablo. La canción que era.
0: Ay, Dios mío.
2: Sí.
0: Ay, Dios mío.
2: Ahí va entrando el diablo. Y empieza a hacer su ritual para llevarse las almas.
0: No, eso dice.
2: Eso dice esa canción.
0: No.
2: Yo lo vi en TikTok, hermanito.
0: No.
2: Yo me baso en pura noticia fidedigna. En TikTok lo vi. No, me dio miedo.
0: Día de la Música Extraña. Y lo peor del caso es que mucha música extraña termina a veces gustándote y no sabes así ni cuándo. ¡Órale! Y le estás cante y cante. Pero bueno, si tú tienes una canción en particular que se te venga a la mente, Día de la Música Extraña. Y sí, mira, ahí lo mencionan. Son profetas.
2: Llega Diego rumbeando.
0: No, cuidado.
2: Y es donde, y luego es donde todas las almas que están en esa fiesta se las lleva.
0: No. Yo iba a decir el grupo Marrano, pero no ¿también? Se los puedo poner. El grupo Marrano.
2: Exacto.
0: El grupo Marrano es la neta del planeta. Bueno, Día de la Música Internacional Extraña. Gracias. ¿Cuál es? O sea, me quedé pensando, tanta música rara que uno de repente llega a escuchar y se te pega. ¿Cuál habrá?

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0: Oigan, y estamos platicando acerca de que el día de hoy es el Día Internacional de la Música Rara, la Música Extraña, y bueno, ahí salieron un par de canciones más, como cuál, maestro, como cuál. Esa es otra que está buena. ¿Te recuerdas? Música extraña, música rara. Que por cierto, está esta canción del famoso Chombo. A ver si se acuerdan. Música rara, Día Internacional. Que alguien me explica. ¿Qué dice esto, maestro? Traduzca.
1: Que los taquitos de chicharrón con pelos están re buenos con salsa, de la que no pica.
0: ¿Y ahí qué dice?
1: Que te no puedes comer solo uno.
0: ¿Qué significa eso? ¡Qué chacarrón!
2: Ya oíste, los taquitos de chicharrón con pelo.
0: Los tacos de chicharrón con pelo. Viene el chacarrón. Bueno, música rara. Dicen por acá, esa de... A ver, vamos a ver, se la va a poner. A ver si recuerdan esta que nos acaban de decir. Esta está bien rara. A ver si se acuerdan de esta. Día Internacional de la Música Rara. ¿La recuerdan?
1: No.
0: Ah, sí, cierto. Y todo el mundo la cantaba rara, extraña, y nunca nadie le agarró la onda, pero ahí todo el mundo andábamos.
1: ¿Esa de dónde es?

0: música rara, música extraña.
1: Es de España, ¿eh?
0: Son de los toreros muertos.
1: Oye, ¿tú crees que nosotros los mexicanos nos vamos a dejar? Nosotros tenemos un ícono perrón. No nos vamos a dejar.
0: Ah, a ver.
1: Y la letra poética.
0: A ver si latino. ¡Música rara! ¿Esa está?
1: No, la tengo.
0: A ver, maestro, ilústrenos con su sabiduría.
1: Es un clásico de la poesía hecha canción y música que dice así. Arremángala, arrempújala.
0: Muy bien, qué bonito. Música rara. Pero que todo el mundo nos puso a bailar o a cantar.

0: rara y extraña. Y que todos terminamos, pero bien pegados. Ahí les va esta, todo el mundo se va a acordar. 1, 2, 3, 4. Ahí les va esta.
1: Gangnam Style.
2: Gangnam Style. Pegó bastante.
0: Pegó mucho, ¿no? Bien rara, pero todo el mundo estaba. Maestro.
3: Prohibidos.
0: Ah, no lo estoy viendo bailar, maestro. Deje volteo.
2: No, los...
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2: Ya me cansé. La rodilla me duele.
3: Míralo. Ay, también en los caritos tiene buenos pasos.
0: Maestro, maestro, tradúzcanos esta canción, por favor.
2: Oye, de veras está en portugués, ¿no? Que está coreano, creo.
0: Es coreano.
2: Coreano. Sí, sí,
0: bonito,
2: sí, sí,
0: traductor.
2: No, es que el coreano así no te lo ando manejando ahorita.
0: No lo manejas ahorita, maestro, el coreano.
2: No, ahorita no.
0: Ah, qué barbaridad. Música rara, música extraña. Ahí les va esta, Esta es una mezcla entre música electrónica y música country. Que también muchos deben de conocer. Día de la música, rara música extraña. Sugieran a que andamos de buenas.
2: La de. Hay un clásico que nos recuerda que realmente los buenos escritores invierten su tiempo y todo el sentimiento en la pluma al momento de crear una melodía. Una de ellas va así. No, no es esa.
0: ¡Qué mugrero!
2: Iba a decir yo la de Gallito Feliz. Me llaman a mí. Gallito Feliz, me dicen a mí. La del sapito.
0: Esa es buena, la del sapito. Pero déjame, le complazco una a la vez.

0: de la música rara. Bueno, ahí quedó. Oigan, ¿no teníamos noticias locas pendientes?
1: Oye, sí.
2: Sí, pero con estas joyas de la música se nos olvidó.
0: Sí. Más, ya regresamos con las noticias locas del día de hoy. Despuésito de esto, ya en 2 minutos, las noticias locas, ¿no? Ay, Dios mío, mientras vayan a revisar si tienen agua los frijoles. ¡Ay, que se pegan! Son muy violentos, así como Magra.

0: Ahora sí, ya estamos de regreso con las noticias locas del día de hoy.
1: Y yo les vengo a hablar de esta niñera que encontró un trabajo que le estaba ofreciendo $35 por hora.
0: Okay.
1: De niñera. Ella cobraba normalmente 18 en otros empleos.
0: Okay.
1: Ella estaba súper feliz porque le dijeron que aparte del $35 le iban a dar seguro médico, gimnasio,
0: wow,
1: le iban a cubrir sus gastos de traslado o le iban a dejar un cuartito ahí en la casa y todo. Así es que ella pues empezó, ¿no? Pues, ¿qué pasó? ¿Cómo es que?
0: ¿Cómo está el trabajo, la información?
1: ¿Cómo está el trabajo? Ajá, ¿no?
0: Oye, una pregunta, Magda. Cuando hacen cuidado de niñera en casa, que, o sea, que vivan ahí, ¿trabajan de sol a sol, trabajan un horario fijo, les pagan por hora trabajada, cómo es?
1: Pues a ella lo que le estaban diciendo eran $35 por hora, pero pues iba a tener chance de ir al gimnasio, de hacer sus actividades y algunas otras cosas.
0: ¿Cuántas Entonces, horas
1: me
0: a la semana?
1: Yo que eran unas 8 horas por semana.
0: ¿8 horas diarias? Perdón. ¿Los 7 días? Porque
1: me
0: es...
1: imagino yo.
0: Okay.
1: Uh-huh. Porque es en casa, ¿no? Les dejan un día, normalmente les dejan un día. Ponle tú, 6 días, 8 horas.
0: Ok. O sea, 48 horas, da 35 varos, son 1,680 a la semana, al mes, 6,700 varos. No le cobraban la comida, no paga renta, no pagar comida, o sea, wow.
1: Seguro médico y gimnasio pagado.
0: Un
1: o sea,
0: sueño.
1: Realmente muy buen empleo. Entonces, por eso es que ella dijo, no, pues ahora sí, vamos a ver cómo está el asunto,
0: ¿no?
1: ¿A
0: quién hay que cuidar?
1: Sí. ¿Cómo está? ¿Qué edad tiene el niño, no? Vamos a ver. Ahí empezó, pues, para programar qué actividades iba a tener con el niño. Y ahí te va. 23 años el bebé.
0: Mero amigo. Entonces, cocho, vale.
1: Sí, ella dijo, bueno, 23 años y necesita niñera. ¿Tiene alguna discapacidad, alguna, pues ahora sí, condición que él requiera de una niñera? Y ahí fue cuando le dijeron, no, pues la verdad no, lo que pasa es que es muy tímido y nunca ha tenido novia y pensamos que si tú trabajas con nosotros, pues va a poder abrirse un poco más, ser más sociable. ¿Cómo la ves?
0: Wow, ¿tú hubieras aceptado el jale?
1: No, ¿qué te pasa? 23 años y luego nada más para que enamores al hijo.
0: Pero por
1: no,
0: el billete.
1: Gracias.
0: Pero iba a aprender de la experta. Quiero aprender del
1: bueno,
0: amor.
1: ¿A mi edad? Espérense tantito que soy casada.
0: Pero lo dice Imagínate. Con una hazaña, ¿verdad, Pedro? La cara de ¿verdad? Noticias locas.
1: Sigamos con la siguiente noticia
0: del día de hoy. Qué barbaridad.
2: Oigan, muchachos, una señora iba manejando tranquilamente su automóvil, viendo el paisaje tan tranquilo de un barrio muy popular, esto en las calles de Chicago, cuando de repente vio un hombre colgado.
0: No.
2: Estaba colgado el vato.
0: Pobre amigo.
2: Él
0: el
2: estaba
0: finado.
2: Colgado. No estaba afinado.
0: Ah, no estaba afinado.
2: No, estaba bien desafinado.
0: No.
2: Él estaba colgado de los meros calzonzotes en una reja de un barandal de una casa.
0: Una venganza. Eso es como algo así tipo una venganza de la maña.
1: El bullying.
2: No. Todo el mundo pensó, pobre hombre, ¿qué estará sufriendo en este momento, en la etapa de su vida, de su plena juventud, para poder terminar colgado de los calzones en un barandal de una casa? Pues resulta que esta persona no es lo que usted está pensando, o tal vez sí. Venía de escapar, de meterse a robar a una casa en la cual los dueños inmediatamente al escuchar los ladridos de los perritos, bien bonitos estos chihuahuas que casi ni les gusta hacer ruido a los

0: hijos. Okay. Quedó todo como en cámara lenta, así. Y no obstante, y no fuera suficiente la vida cruel que este hombre le tocó vivir.
1: Pobre.
0: Quedó colgado en ese momento inmovilizado, donde los dueños de la casa decidieron dejarlo por unos instantes ahí para exhibirlo y decir, ¿ves? El que obra mal se le acaba el tamal. En lo que llegó la policía, porque no le llamaron, porque vieron que pues ya comenzó su castigo un poquito temprano, quisieron darle una lección a su propio karma, que hizo acto de presencia sobre esta pobre piltrafa humana, amante del ajeno.
1: ¡Qué barbaridad!
0: ¿Qué les parece mi historia?
1: ¡Qué barbaridad! ¡Qué cosa tan más terrible!
2: ¡Buena!
1: Bueno,
0: acá. Como huérfano de hijos.
1: ¡Noticias locas!
2: ¡Locas!
0: ¡Loco!
1: Bueno, pues rapidito, les quiero platicar de un caso de unas fotografías de unos pies. Fue descubierto el oscuro secreto detrás de unos pies que hacen $3,956 a la semana. ¿Ok? O sea, sí, que al mes, ¿cuánto es al mes, Magda? Vamos a redondear, 4,000. Al mes son 4x4, 16, son 16,000 a la semana, ¿verdad? 16,000 a la semana por 12 meses, sí, al mes, perdón. Estamos por 12 meses, imagínate, $192,000. Estos pies tienen un oscuro secreto. Y es que estos pies que se estaban vendiendo en fotografías en una página de internet donde la gente que está obsesionada con los pies entra a ver pies bonitos, se vendían como los pies de una dama de 18 años de edad. ¡Pero no! Detrás
2: de una abuelita.
1: Detrás de esos pies había un hombre pelado, peludo y bien pompudo que se hacía el pedicure, se tomaba fotos y hacía pasar sus pies por los de una morrita de 18.
0: Y ¡qué bárbaros! ¡Qué bárbaros! ¡Qué brutos!
1: ¿La supo hacer el vato? Pues sí.
0: Pero me imagino que ponía una foto ficticia, ¿no? De su rostro.
1: No,
2: era nada más los pies.
0: Sí, me refiero, por ejemplo, en el perfil. En el perfil, sabes que pues, sale su rostro, quieres ver mis pies y ya pones
1: publicaciones de tus pies. Fíjate que funciona muy diferente. La gente que tiene esta manía, este fetiche de los pies, y hay páginas, hay muchos tipos de páginas donde hay pies. Muchos pies. Uh-huh. Y son de las cosas, ojo, tú no, para crear estas cuentas, no necesitas tener followers, no necesitas mostrar tu cara, no necesitas tener ningún tipo de habilidad en particular y no necesitas experiencia. Solamente necesitas tomarle foto a tus pies.
2: A tus pies.
1: Se publican y hay gente que empieza a comprar el pack de tus pies. ¡Noticias locas!
2: Locas.
0: Locas.
1: Ay. Ay, ay, ay. Yo voy a publicar las fotos de mis pies y yo creo que podría ganar el doble o el triple.
2: ¿Sí?
1: Y va a poner la leyenda: ¿quieren que publique más fotos? No, pues paguen.

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